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2: La Dirección General de Ecología e Imagen Urbana, a cargo del ingeniero José Alexis González, quien junto a su equipo dio a conocer los avances alcanzados en bienestar animal, rescate y educación ambiental.
3: Lo que se lleva al corte del año 2026 y que incluye el acumulado de enero al cierre de agosto de este año. En lo que es bienestar animal se han realizado 20 campañas, la última en la colonia Praderas con alrededor de 421 servicios realizados durante esa jornada. Y acumulados se han generado 11.213 servicios. Más adelante veremos cómo se encuentra la dispersión de cada uno de ellos y sobre qué se seguirá trabajando en el resto de este 2026. En el tema de las adopciones, de igual manera, se realizaron o se han realizado 29 campañas. La última fue el pasado viernes en la Macroplaza, en donde se tuvieron 12 adopciones y que siguen sumando al número que ya tenemos acumulado, que es de 308 al cierre de agosto.
2: El domingo fue localizado un hombre sin vida en un domicilio en la colonia El Manantial, con un impacto de bala en la cabeza. El delegado de la Fiscalía General de Justicia, Rigoberto Raúl Rodríguez Ríos, confirmó que se trata de un suicidio.
4: El hallazgo de una persona sin vida del sexo masculino, de la información preliminar se establece que fallece a consecuencia de un disparo de arma de fuego recibido en la región cefálica, la cabeza. Una vez que se cuenta con el cuerpo, se asegura el sitio y se recaban las primeras diligencias, en este caso de indicios, la recolección de indicios, se determinó a partir de la mecánica de Taylor, una maniobra criminalística que se utiliza para determinar el origen de, en este caso, la lesión o el disparo de arma de fuego. Adicionalmente, el procedimiento de química forense reduce un ato de sodio con estas información, el perito en criminalística reconstruye el evento y puede determinar que la causa del mismo es un suicidio.
2: Tras la renuncia de Michelle Bachelet a su candidatura para dirigir a las Naciones Unidas, México no ha determinado a quién apoyará ni por quién votará para ocupar este cargo. Así lo explica la presidenta Claudia Sheinbaum.
5: Como saben, nosotros apoyamos a Michelle Bachelet. Ella finalmente tomó la decisión de retirarse, dado que los países del Consejo de Seguridad no le estaban apoyando. Y hasta ahora no tenemos a nadie a quien apoyar. No hemos tomado una decisión. Y apoyamos a Bachelet por lo que dije hace unos días. Es una mujer de principios, honesta, que conoce el tema internacional, defensora de los derechos humanos, de la multilateralidad y con una visión progresista del mundo.
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4: 7:43, temperatura 36 grados.
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Un éxito del astro mexicano Luis Miguel. Por favor, señora, este es un verdadero rolón de Luis Miguel de 1988, de su álbum Luis Miguel Busca una Mujer. Vamos a continuar, amigos, les doy la bienvenida. Gracias por sintonizarnos una vez más en este inicio de semana, lunes 28 de septiembre. Son las 8:11. Mi nombre es Gabriel Garza, el Gabo. Los voy a acompañar hasta que sean en esta noche chavorrucos, hasta las 10 de la noche, de 8 a 9 con Retropop y de 9 a 10 con The Oldies Machine a través del 105.5 Vida Romántica. Vamos a continuar éxito tras éxito. Te presento ahora a la ex esposa de Oscar de la Hoya. Ella es Milly. ¿Te acuerdas? Ese es su gran y único éxito, Una Voz en el Alma, 1999.

0: bien guapa la Miri. Y allá por el 1900, no, por el 2000, conoció a Oscar de la Hoya y se casaron en octubre del 2001. Tuvieron 3 hijos: Oscar Gabriel, Nina Lauren y Victoria. Duraron un montón, fíjate que duraron un buen rato casados. Por ahí de se separaron en el 2016 y se divorciaron hace poco, en el 2023. Esta señora, digo, no le fue tan mal. La verdad es que se quedó con una propiedad, con 2 propiedades de lujo en Puerto Rico, ella es de allá, valuadas en 13.5 millones de dólares. Nada más, pobrecita, ¿verdad? No, es que barbaridad. Vamos a continuar, amigos, con más música. Vamos a una breve pausa comercial. Ya estamos de regreso.
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Ese tema de esta versión de Olé Olé es de 1988, de un álbum llamado, se llamaba Cuatro Hombres para Eva, interpretada por la vocalista de ese entonces, Marta Sánchez, ya después se lanzó como solista. El origen de este famoso bolero es de 1947, lo escribió un cubano llamado Osvaldo Farrés. Dicen que se inspiró en una situación donde constantemente a la hermana de ella, de él, perdón, de Farrés, la invitaban a bailar y ella siempre decía, quizás, quizás, quizás, de ahí nació la idea. Y este fue un tema, un éxito mundial, en voces de grandes como Nat King Cole, de Bing Crosby y Sarah Montiel también. Y bueno, los Panchos y un montón de agrupaciones que la han interpretado. Se llama Quizá, Quizá, Quizá. Aquí en Retro Pop lo recordamos con esta versión de Marta Sánchez de 1988. Para continuar, vámonos a Argentina. Aquí está Darío Moscatelli y su desacado 1993. Esto se llama Dulcemente.

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2: La Dirección General de Ecología e Imagen Urbana, a cargo del ingeniero José Alexis González, quien junto a su equipo dio a conocer los avances alcanzados en bienestar animal, rescate y educación ambiental.
3: Lo que se lleva al corte del año 2026 y que incluye el acumulado de enero al cierre de agosto de este año. En lo que es bienestar animal, se han realizado 20 campañas, la última en la colonia Praderas, con alrededor de 421 servicios realizados durante esa jornada. Y acumulados se han generado 11.213 servicios. Más adelante veremos cómo se encuentra la dispersión de cada uno de ellos y sobre qué se seguirá trabajando en el resto de este 2026. En el tema de las adopciones, de igual manera, se realizaron o se han realizado 29 campañas. La última fue el pasado viernes en la Macroplaza, en donde se tuvieron 12 adopciones y que siguen sumando al número que ya tenemos acumulado, que es de 308 al cierre de agosto.
2: El domingo fue localizado un hombre sin vida en un domicilio en la colonia El Manantial, con un impacto de bala en la cabeza. El delegado de la Fiscalía General de Justicia, Rigoberto Raúl Rodríguez Ríos, confirmó que se trata de un suicidio.
4: El hallazgo de una persona sin vida del sexo masculino, de la información preliminar se establece que fallece a consecuencia de un disparo de arma de fuego recibido en la región cefálica, la cabeza. Una vez que se cuenta con el cuerpo, se asegura el sitio y se recaban las primeras diligencias, en este caso de indicios, la recolección de indicios, se determinó a partir de la mecánica de Taylor, una maniobra criminalística que se utiliza para determinar el origen de, en este caso, la lesión o el disparo de arma de fuego. Adicionalmente, el procedimiento de química forense, reducionato de sodio, con estas información, el perito en criminalística reconstruye el evento y puede determinar que la causa del mismo es un suicidio.
2: Tras la renuncia de Michelle Bachelet a su candidatura para dirigir a las Naciones Unidas, México no ha determinado a quién apoyará ni por quién votará para ocupar este cargo. Así lo explica la presidenta Claudia Sheinbaum.
5: Como saben, nosotros apoyamos a Michelle Bachelet. Ella finalmente tomó la decisión de retirarse, dado que los países del Consejo de Seguridad no le estaban apoyando. Y hasta ahora no tenemos a nadie a quien apoyar. No hemos tomado una decisión. Y apoyamos a Bachelet por lo que dije hace unos días. Es una mujer de principios, honesta, que conoce el tema internacional, defensora de los derechos humanos, de la multilateralidad y con una visión progresista del mundo.
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2: Son las 8:47, temperatura 35 grados.
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Se llama A la Sombra de los Ángeles, es un joven Gustavo Lara, 1997. Amigos, vamos a continuar, tenemos más éxitos en esta noche. Aquí está ahora algo de los chilenos, el grupo La Ley, la voz, líder y voz de este grupo, Beto Cuevas. Aquí está Prisionero de la Piel. Estamos hablando que este tema de La Ley, de Prisionero de la Piel, es de por allá de 1993.

Ya nos vamos, mis queridos amigos. Hasta aquí llegamos con tu programa Retropop, éxitos de los 80 y 90 en español, en esta noche de chavurrucos. Pero no se me vaya, porque seguimos. Viene The Oldies Machine a continuación. Aquí los dejo con un tema que originalmente es de Amistades Peligrosas, pero también un grupo mexicano llamado La Siguiente Página en 1994 la retomó y se llama Me Haces Tanto Bien. La Siguiente Página en Retropop.

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¡Qué manera de iniciar como todo un macho! ¡Macho Man! 1978, amigos, esto es The Oldies Machine en el 105.5 Vida Romántica. Vamos a continuar con nuestra programación en esta noche de chavorrucos en tu programa The Oldies Machine. Vamos a continuar, aquí está. Este es un rolón de Steve Perry, ya como solista, una vez que abandonó la banda Journey, como solista, en 1984 nos dijo, ahí les va este exitazo. Oh, Cherry, Steve Perry, en The Oldies Machine.

Señor Paul McCartney y Michael Jackson tenían una amistad muy profunda. Eran muy buenos amigos. De hecho, compartieron ese tema 666. Y The Girl Is Mine también. Y otros más. Y trabajaron en muchos proyectos juntos. Pero hubo un problema. Se pelearon. Y fue porque Michael Jackson compró los derechos del catálogo musical de The Beatles a espaldas de Paul McCartney. Empezó como una broma. En alguna ocasión, Paul McCartney le dijo a Michael Jackson: es que fulano de tal está vendiendo el material de The Beatles. Y dijo Michael: ah, pero pedí un billetototote. Y pues Paul no quiso. De hecho, Paul McCartney le propuso a la señora Yoko Ono: oye, pues vamos a comprarlo entre los dos y pues ahí nos vamos con las regalías. Y la señora Yoko Ono le dijo que no, era mucho dinero, y Paul McCartney no quiso aventárselo solo. Y jugando, dijo Michael Jackson, quien apenas estaba aventando sus éxitos como Thriller y todo eso, dijo: yo lo voy a comprar. Ajaja, fue una buena broma. Oh, muy bien, qué chistoso eres. Y bueno, la broma se volvió realidad, ya que Paul McCartney le enseñó a Michael Jackson cómo estaba todo el asunto de los derechos, que podía vivir, que era un negocio, un gran negocio. Significaba tener todos los derechos, significaba tener una gran, pues, dinero, mucha regalía. Y Michael Jackson, pues, cuando se dio la oportunidad, a espaldas de Paul McCartney, los compró. Le compró el catálogo a ATV Music, que incluía unas 250 canciones de Beatles. Y también estaba a la venta algo de material de este señor, ¿cómo se llamaba? El caballero así medio loco. Híjole, bueno, no me acuerdo ahorita el momento del señor ese de los 60. Por favor, Elvis Presley, Gabriel, si te estaba olvidando, uno de los grandes. Elvis Presley también lo adquirió, de Chuck Berry también. Pero aquí hay un detalle: Chuck Berry se estaba pasando por una situación muy complicada y Michael Jackson le regaló los derechos de su música a Paul McCartney, ¿no? Y Paul McCartney se enojó, le reclamó, y Michael Jackson le dijo: Paul, take it easy, it's only business, solo son negocios, le dijo. Y de ahí, bueno, se acabó la relación. Y tras la muerte de Michael Jackson en el 2009, pues, señor Paul McCartney restó importancia al rencor y recordó los buenos momentos que pasaron juntos y asistió a su funeral y despidió a su amigo, el señor Michael Jackson. Así está la historia, rapidita, breve, así se la contamos aquí en The Audio Machine. Para continuar, vámonos, aquí está un ralananan de una banda llamada Talking Heads, y esto se llama Psycho Killer.

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0: Se llama The Power Station, esta agrupación. Y el cantante es ni más ni menos que el señor Robert Palmer. Eso fue en 1985 y en el mismo año fundó su grupo. O sea, se fue como solista y fue cuando grabó esos videos con las chicas todas así vestidas igual y con los instrumentos. De ahí para adelante, en 1985, The Power Station, Something Like It Hot. Amigos, vamos a continuar. Tengo por aquí pausa. Vamos a una muy breve pausa comercial y regresamos. 9:33.
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3: La Dirección General de Ecología e Imagen Urbana, a cargo del ingeniero José Alexis González, quien junto a su equipo dio a conocer los avances alcanzados en bienestar animal, rescate y educación ambiental.
4: Lo que se lleva al corte del año 2026 y que incluye el acumulado de enero al cierre de agosto de este año. En lo que es bienestar animal, se han realizado 20 campañas, la última en la colonia Praderas, con alrededor de 421 servicios realizados durante esa jornada. Y acumulados se han generado 11,213 servicios. Más adelante veremos cómo se encuentra la dispersión de cada uno de ellos y sobre qué se seguirá trabajando en el resto de este 2026. En el tema de las adopciones, de igual manera, se realizaron o se han realizado 29 campañas. La última fue el pasado viernes en la Macroplaza, en donde se tuvieron 12 adopciones y que siguen sumando al número que ya tenemos acumulado, que es de 308 al cierre de agosto.
3: El domingo fue localizado un hombre sin vida en un domicilio en la colonia El Manantial, con un impacto de bala en la cabeza. El delegado de la Fiscalía General de Justicia, Rigoberto Raúl Rodríguez Ríos, confirmó que se trata de un suicidio.
5: El hallazgo de una persona sin vida del sexo masculino, de la información preliminar se establece que fallece a consecuencia de un disparo de arma de fuego recibido en la región cefálica, la cabeza. Una vez que se cuenta con el cuerpo, se asegura el sitio y se recaban las primeras diligencias, en este caso de indicios, la recolección de indicios, se determinó a partir de la mecánica de Taylor, una maniobra criminalística que se utiliza para determinar el origen de, en este caso, la lesión o el disparo de arma de fuego. Adicionalmente, el procedimiento de química forense reduce un átomo de sodio con estas información, el perito en criminalística reconstruye el evento y puede determinar que la causa del mismo es un suicidio.
3: Tras la renuncia de Michelle Bachelet a su candidatura para dirigir a las Naciones Unidas, México no ha determinado a quién apoyará ni por quién votará para ocupar este cargo. Así lo explica la presidenta Claudia Sheinbaum.
6: Como saben, nosotros apoyamos a Michelle Bachelet. Ella finalmente tomó la decisión de retirarse, dado que los países del Consejo de Seguridad no le estaban apoyando. Y hasta ahora no tenemos a nadie a quien apoyar. No hemos tomado una decisión. Y apoyamos a Bachelet por lo que dije hace unos días. Es una mujer de principios, honesta, que conoce el tema internacional, defensora de los derechos humanos, de la multilateralidad y con una visión progresista del mundo.
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1: Ya faltan solamente 5 minutos para retirarnos y bueno, ya, se llegó el tiempo de irnos. Los voy a dejar con un tema del gran Billy Ocean y es uno de sus más grandes éxitos, Caribbean Queen, Lover Boy. Bueno, pues en esta ocasión les voy a presentar, ya para retirarnos de esta noche de Chavorrucos, mientras yo les agradezco muchísimo su preferencia y los invito para que el día de mañana entre 8 y 10, de 8 a 10, tenemos Retro Pop y Dios de Machine para que usted no se despegue de su aparato receptor el día de mañana. Por lo pronto me voy, aquí los dejo con esto de Billy Ocean y se llama Lover Boy 1984. Muy buenas noches.

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2: La Dirección General de Ecología e Imagen Urbana, a cargo del ingeniero José Alexis González, quien junto a su equipo dio a conocer los avances alcanzados en bienestar animal, rescate y educación ambiental.
3: Lo que se lleva al corte del año 2026 y que incluye el acumulado de enero al cierre de agosto de este año. En lo que es bienestar animal, se han realizado 20 campañas, la última en la colonia Praderas, con alrededor de 421 servicios realizados durante esa jornada. Y acumulados se han generado 11.213 servicios. Más adelante veremos cómo se encuentra la dispersión de cada uno de ellos y sobre qué se seguirá trabajando en el resto de este 2026. En el tema de las adopciones, de igual manera, se realizaron o se han realizado 29 campañas. La última fue el pasado viernes en la Macroplaza, en donde se tuvieron 12 adopciones y que siguen sumando al número que ya tenemos acumulado, que es de 308 al cierre de agosto.
2: El domingo fue localizado un hombre sin vida en un domicilio en la colonia El Manantial, con un impacto de bala en la cabeza. El delegado de la Fiscalía General de Justicia, Rigoberto Raúl Rodríguez Ríos, confirmó que se trata de un suicidio.
4: El hallazgo de una persona sin vida del sexo masculino, de la información preliminar se establece que fallece a consecuencia de un disparo de arma de fuego recibido en la región cefálica, la cabeza. Una vez que se cuenta con el cuerpo, se asegura el sitio y se recaban las primeras diligencias, en este caso de indicios, la recolección de indicios, se determinó a partir de la mecánica de Taylor, una maniobra criminalística que se utiliza para determinar el origen de, en este caso, la lesión o el disparo de arma de fuego. Adicionalmente, el procedimiento de química forense, reducionato de sodio, con estas información, el perito en criminalística reconstruye el evento y puede determinar que la causa del mismo es un suicidio.
2: Tras la renuncia de Michelle Bachelet a su candidatura para dirigir a las Naciones Unidas, México no ha determinado a quién apoyará ni por quién votará para ocupar este cargo. Así lo explica la presidenta Claudia Sheinbaum.
5: Como saben, nosotros apoyamos a Michelle Bachelet. Ella finalmente tomó la decisión de retirarse, dado que los países del Consejo de Seguridad no le estaban apoyando. Y hasta ahora no tenemos a nadie a quien apoyar. No hemos tomado una decisión. Y apoyamos a Bachelet por lo que dije hace unos días. Es una mujer de principios, honesta, que conoce el tema internacional, defensora de los derechos humanos, de la multilateralidad y con una visión progresista del mundo.
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7: ¡Hello, gente! ¡Buenos días! ¡Muy buenos días! ¡Qué chula la mañana! Las 6 de la mañana con 17 minutos. Hora de levantarse. Actitud positiva. Actitud de ganador. Actitud de hombre y mujer de éxito. Actitud triunfadora, actitud de darle gracias a Dios y etcétera, etcétera, ¿verdad? Bueno, no, hombre, yo aquí ando bien negativo, nada, te creas. Buenos días a todos y a todas, everybody, everybody, buenos días, good morning, and ya digo pass, and because, pues a ver cómo le hacemos. Yo ya no puedo, ya saben que no puedo decirles nada, no puedo agredirlos ni psicológicamente, ya no puedo decir ni nada puedo decir. Ya tengo que tranquilizarme, ya me dijeron, ya que tranquilízate, porque si no te vas a meter en problemas legales y etcétera, etcétera, y me va a ir como en feria, y mejor ya guardo silencio y mejor quitamos el programa. Ya vamos a poner pura música y ya me voy a callar. Que me paguen por no hacer nada. Buenos días a todas las que ya se levantaron, buenos días. A los que no se han levantado, pues no les puedo decir buenos días porque no me están escuchando. A los que ya me están escuchando, buenos días, people.

0: ¡Buenos días! ¡Ya amanecieron! ¡Ya amanecieron o no amanecieron! ¡Buenos días a todos y a todas! Con actitud de no levantarse. ¡Buenos días! Oiga, abuelo. Al fin hubo alguien que lo apaciguara. Lo apaciguaron definitivamente. Oye, sí. Ya no puedo decirles nada. Esa es la ley de la audiencia. Si les leyera todos los artículos que como vienen, hombre. Qué feo caso. Dice, les leo algo. Dice, acuerdo mediante el cual el Pleno de la Comisión Reguladora de Telecomunicaciones aprueba, emite los lineamientos generales para la protección de los derechos de la audiencia. Pero dice aquí, ya me tranquilizaron. No, pues dicen muchos. Dice, nada, mejor para que se las leo. Mejor les pongo música. Porque ya para qué trabajo, ¿no? Si me ganaba el pan de cada día agrediéndolos. ¡Buenos días!
1: Imagínate.

Las 6 de la mañana con 26 minutos. Buenos días, good morning a todos. Buenos días, Karina. Señora Karina, buenos días, señora Karina. La mejor de las mañanas, ¿cómo amaneció? ¿Eh? Bendecida mañana, señora Karina. ¿Quién más me está acompañando? Mejor me voy a dormir. No tiene caso que haya programa. No anda teniendo caso de que haya programa, no. Las 6:26, que no se le haga tarde. Buenos días a todos los chamacos y chamacas, a todos los niños y niñas, a todos los adolescentes, a todas las mamás, a todos los papaces. A ver a qué horas. Ahí está ya. Buenos días.

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2: Buenos días, dice. ¿Y cómo dicen Piedras Negras?
3: Buenos días, corazón. Yo comí anoche. Ahora yo, os pongo esa canción de ellos, aprendí. Gracias.
2: De nada, mi amor.
3: Chocolatito con la menda.
2: Ya. Bye, mi amor. Que tengas bendecida mañana. ¡Mua, mua! Te mando muchos abrazos. Te mando muchos besos. Cuídate mucho. Que tengas bonito día. Estudia mucho. Hazle caso a la maestra. Y échele ganas. Y estudia. Y hazle caso a papá y a mamá. Etcétera, etcétera. Es lo que tiene que andar diciendo uno.

0: ¡Ay, qué bonito! Buenos días, a 6 de la mañana con 35 minutos, 6 con 35, pausa. Pausa y regreso, buenos días. Ah, no, no hay pausa ya. Ya la incluimos. Bueno, pues vamos a la canción.
1: Hola, ¿qué tal, manito? Buenos días, espero te encuentres bien. Y pues hoy, bueno, el motivo de mi mensaje es para ver si podrías complacerme con la rolita difícil del Tri Sinfónico. Te lo agradecería mucho, mi hermano. Y pues bueno, de antemano que tengas un excelente día, cuídate mucho. Y pues bueno, ¿qué le pasa al abuelo que ya no ha hablado? ¿Será que ya le dieron su chocolatito? ¿O qué, no. ¿Qué rollo? ¿Qué pasa ahí?
0: O sea, bueno,
1: saludos, mi hermano, fuerte abrazo, que tengas un excelente día de martes. Y pues ya vamos camino al trabajo cuenta. Nosotros. Y pues ahí esperaría la rolita de la de difícil del pues, Tri Sinfónico, como la ves.
0: Síguele esperando, mijita, porque no tengo ganas de incluirla. No te creas, amigo, ahorita lo voy a poner el próximo año. Ay, Dios mío, qué batallar con esto. Yo no sé ni cómo reaccionar.

La veo difícil, difícil, Leela. Buenos días. Las 6 de la mañana con 39 minutos. A todos los que ya me están acompañando, gracias. A todos los peques que van a la escuela, al college, buenos días. Ay, ya no puedo decirles nada. Ay, respiro amor, soy amor y doy amor. Bueno, ¿cómo es? Abuelo, aquí dice, fíjense lo que tengo que hacer, aquí dice, saludo para Carly, Carol y Colette que van al colegio con su papá cara de guarache, Dios lo bendiga, su día, igualmente, ustedes sí pueden hacerlo, yo no puedo, ¿ok? Yo no puedo hacerlo, pero recuerden, si ustedes lo escriben, yo lo leo, pero si no lo escriben, yo no puedo decirlo, y supieran cuánto extraño eso, decirles de cosas. Extraño decirle de cosas, yo mucho, rete harto. Oiga, abuelo. Ya sé, ya no me digas nada. El señor cara de guarache aquí dice. Qué bonito le di. Nancy, qué bonito le dices a tu esposo, cara. Qué feo caso. Dice el Chivo Taker, es que es la ley de la audiencia, mijito. Ya no puedo decirle cosas. Qué feo, ¿verdad? Voy a poner una canción, a ver, espero que les guste. Dice tú, no puedo porque me pueden demandar. No, hombre, tú no sabes las demandotas que me pueden. Dice la idea, los pumas en la... ¡Cállese la boca, niño! No me hagas enojar. No me provoques. No me provoques, Chiva Taker. Mejor súbele, Chiva Taker.

0: Las 6:44 a.m. Buenos días a todos y a todas. Hello everybody. Vamos a una breve pausa. Regresamos a un corte comercial.
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0: Las 6:44, 26 grados centígrados.
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2: Buenos días, dice. Dice. Dice, tú di las cosas. En el seguro nos dicen cosas peores. Nadie nos demanda. Al cliente lo que pida. Y que eso quisiera. Oye, no, la vez pasada. Haber sido un chilango frustrado. Es que tú eres bien grosero. Le dices cosas bien feas a los niños, cara de que no sé qué, doble moral. Oye, me tupió el señor ese. Deja tú, ni me escucha. Dice, es que les dices cara de pambazo. Uy, el señor de la casa se enojó. Todo le molesta, pero ya no te preocupes, ya te protegen, ya no te puedo decir nada. ¿Qué quieres, mijito? Pídeme canciones bonitas, no canciones. Uriel, pídeme canciones bonitas, papá, quién sabe. Las medias negras de tu papá. Ay, mi hijo. Me haces enojar, mijito, tan temprano. Soy amor, doy amor, recibo amor. Si le hubieras dicho, cállese, cara. Dice aquí, le hubieras dicho, cállese, cara de torta de tamal. ¿Qué es eso? Masa con masa. Buenos días a todos. Que tengan bonita y hermosa mañana. Buenos días. Buenos días a todos, Uriel. Ay, qué madre, mijo. Tu papá no es normal, mijito. Tu papá no es nada normal. Habla con él, denle un consejo. Mira, ahí tengo una canción. A ver, ¿cuál canción bonita? ¿De dónde sacas canciones bonitas? Ya aprendió. Habla con él, mijo. Dale un consejo a tu papi. Vende. Mande, Martín. ¿Qué quieres, mijito? ¿Qué quiere mi niño? A ver, ¿qué quiere? A ver, bendecido día, Martincito. Buenos días. ¿Cómo amaneció? Si es bien socarrón. Dice Uriel. No, hombre, si es bien socarrón. No, mi hijo. No lo vayas a aprender eso, mi hijo. No vayas a aprender eso de tu papi, que es bien socarrón. Buenos días. Ay, hoy ando como que bien. Así como que bien. No sé cómo, el día de hoy. Dice, no, yo no. Abuelo, dígale a Juan Darío que ya se levante porque va a llegar tarde a la escuela. ¡Juan Darío! ¡Ya levántate! Dice tu mamá. Tu mamá que ya se levantó. ¿Qué le iba a decir, abuelo? No, pues le iba a decir, pero pues me lo aguanto. Deja tú, voy a tener que ir a confesarme. Le voy a decir, padre, tengo muchas cosas que tengo aquí atoradas y que no puedo decirle al auditorio. Que el abuelo vaya a un retiro de AXA. No, hombre, mi hijo.

0: Las 6 de la mañana con 52 minutos. Oye, dice... Traes atoradas. Sí, mijito, tú no sabes cómo estoy sufriendo. Dice, aquí tengo solicitudes. Ah, ya de colores ya pasó de moda, Ángeles. Ya pasó de moda. Dale oportunidad a los nuevos retiros, ya. Ah, no te creas. Saludos para todos los de colores. No empieces, abuelo. Y hombre, ahí va a regalar el tepache. Iliana y Chuyín, que llevan bien lechuga como frescos al escuelín. Ay, mijo. Chuy. Ay, Chuy. ¿Vendes carros, Chuy? Buenos días. Y empiezo a recordarte que Mónica Naranjo. Oye, el otro. Ay, no. Si estos papás están de mal en peor. No, miren lo que me están solicitando. No, si te digo. Miren lo que me pide Celso. Ay, Dios mío. Lo que me pidió Celso a esta hora. Miren lo que me pide Celso a esta hora. Ya encontré uno peor que el papá de Uriel. ¡Ah! Ahí te encargo, mijito. ¿Ay? No, mijo. A esta hora, imagínate. Hombre.
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0: Uriel, este salió peor que tu papá, mijo.
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0: Salió peor que tu padre. Y luego me pide el papá de Uriel esta canción. Oye, ahí va. No, si te digo. O hasta por catálogo salen estos.

Ha de traer problemas conyugales tu papá, mijo, se me hace. O te quieres acordar cuando ibas al Cócomo.

0: ha escuchado.
1: Señor, perdónalo, no sabe lo que hace. Buenos días. Hasta que pusiste algo bueno, el rey del... Ay, el otro allá festejándote, el papá de Uriel, el otro. Vete con tu amigo el pato, lo que deberías de hacer. Abuelo, ¿qué le hizo tanto daño el Celso? Pues pide... Mijita, hoy lo que me está pidiendo Celso. Hoy lo que me está pidiendo Celso, mijita, hoy. ¿Hoy? ¿Hoy? No, mija. La gente disfruta nada más. ¿Eh? La gente le... No, ¿cuál gente? Abuelo, para cortarme las venas, no estás... No estás viendo que estoy deprimida. No, mijita. Ya somos dos, dijo. La verdad es... Ya, mijito. Cámbiale allá con el tejano. Allá en la superestelar. Ahí te pone. El tejano no sale de esa música. Ándale. Jorge, yo te escucho desde que... Desde que soy niña y ahora voy a dejar a mi bebé. Ándale. Mijita, nadie te está preguntando, mijita, eso. La gente no se... No, ay, Flor, te pide. Mal amigo. Tú también cámbiale allá con el pato, ándale, ya. Pongan chop suey. ¿Cuál es esa? Saludos a Karen y que le vaya muy bien. La dice, buenos días, abuelo. Pon la de huepa de Mónica Naranjo. Mijita, mijito, ¿no la canta Mónica Naranjo? Dios mío, con ustedes. La canta Gloria Estefan, la Mónica Naranjo. Y saludos para Karen, que le vaya muy bien. Ay, Dios mío, qué batallar. A Romina y a su papá José Luis, que si le puedes poner la canción del gorila, por favor. Tengo esta canción de la chocolate con almendras. Dice, saludos. Dice aquí, buenos días, abuelo. Saludos para a mí, que voy de regreso a mi casa toda... Wendy, no te creo, mijita. Es en serio, a ti no te puedo creer que hagas eso. ¿Eh? Usted no es así, señora. Señora Wendy, usted nunca pierde el glamour. Oh, sí, ya lo perdió. A Sergio Alberto, que va bien guapo con su mamá. Que Dios lo bendiga, buenos días. Vamos todos, dices, vamos todos con la abuela. Ella es puro amor. Sí, ándale, cámbiale tú también. Ándale, cámbiale, mijita. Mira, ya mañana pido un... No, ya no pidas canciones de tu papá, mijo. Ya no pidan canciones de tu papá. Abuelo, saludo para mi Mau y Ana Laura, que van dormidos al colegio. Ay, van bien contentos escuchándome. Vámonos, ahí va la canción que me están pidiendo.

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Buenos días, dice, buenos días, mándale saludos para Isaid, que acaba de despertar y va a almorzar, anda todo modorro, dice, Desiré, Desiré. ¿Cómo está, Desiré? Qué bonito nombre, Desiré. No te creas, no, sí, cierto, bonito, bonito nombre. Saludo para especiales para mis dos hermosas bendiciones, Alejandro y Carlita, que vamos camino al Colegio Montessori y al Colegio Libertad de parte de su mami, que los ama hasta el infinito y más allá. Y les deseo que pasen un día espectacular, la mami. Antes, la mami sin nombre. Oye, eres mamá sin nombre. ¿Qué? Oye, tienes bonito nombre. Oye, mamá sin nombre. Ya sé. Ya sé. Qué feo, ¿verdad, Pato? Chale. Ya, por eso ya voy a renunciar a la radio. Ya voy a poner... Espérenme muy pronto porque voy a poner mi programa en Facebook, TikTok e Instagram. Estaré en vivo. Ya voy a renunciar aquí. No, abuelo. Saludo para Ana Paula, que va muy contenta al colegio. Te manda un abrazo grande. Mi amor, yo también les mando un abrazo bien grande. Divani, buenos días, señora Divani. ¿Cómo amaneció, señora? Qué bueno que amaneció. Saludo para Rafael y Gabriel, que vamos al colegio. Buenos días. Buenos días, señora. Señora Margot, ya no puedo decirles nada. Me podría mandar saludos para Renata y Roselyn, que van a la escuela. Bonito día. Buenos días. Buenos días. De parte de una mamá anónima. Ah, oiga, señora sin nombre, ¿cómo le hace? Ir al Montessori y luego al Colegio Libertad. ¿Por qué? ¿Por qué no tiene a los dos niños en el mismo colegio? Buenos días, señor Jaime. Buenos días. Ya no puedo decirles nada. Mamá sin nombre. Oye, mamá sin nombre. ¿Y cómo le haces, mijita? Ahí vas. Y luego a hacer fila. Y luego ahí vas al Colegio Libertad a hacer fila. No es cansado, mija. A mi amigo Jaime, buenos días. Oiga, ¿qué creen? Bueno, después les digo. A los niños les tengo una sorpresa. Pero espérense. Voy a estar regalando cortesías, pero yo les digo cuándo. ¡Buenos días! La señora sin nombre, buenos días, señora sin nombre.

Buenos días, son las 7 de la mañana y 8 minutos. Saludos para Dafne y Mila, que van al Colegio Libertad con cara de mollete. Aquí dice, buenos días. Saludos para Dafne y Mila, que van al Colegio Libertad con cara de mollete aplastado. Las manos, ¿ves? Les mando un beso de chocolate. Ay, mija, primero les mandas cara de mollete y luego... Mari, ¿por qué eres así, María? Ustedes sí pueden decirlo. Yo no puedo decirlo. Ustedes lo pueden escribir, yo lo puedo leer, pero yo decirles no puedo. Buenos días, abuelo. Un saludo para Zoe. Buenos días, abuelo. Un saludo para Gilberto, que vamos al Montessori. Buenos días a todos. Mijita, ¿por qué? Ah, sí, enviaste mensaje ayer. Adriana, ¿por qué eres tan floja? Abuelo, soy Elía, que va al Colegio México de parte de su hermanito Gilberto. Te has hecho bien floja, Adriana. Copia, pega. ¿Qué flojita eres, mijita? Copia, la señora copia, pega, la de sin nombre. Saludo para Brittany. Abuelo, saludo para Brittany. Buenos días. Jonathan, buenos días. Hombre, Adriana, en serio. ¿Por qué, Adriana? Buenos días. Buenos días.

0: Buenos días, las 7 de la mañana con 12 minutos. Dice, buenos días, abuelo. Por favor, un saludo para Santi y Bastián. Buenos días a Santi y Bastián. Hola, hoy queremos mandar un saludo para un abrazo a la abuelita Rodrigo Rangel, que está cumpliendo años. Que Dios la bendiga con muchos más. Y buen martes. Si supieran todo lo que me tengo que aguantar. Tuchis y Juan Román, que andan preguntando que cuándo son vacaciones de la Navidad. Espérate, mijita, acaban de entrar, Alina. No les inculques eso. Oye, yo ayer, ¿sabes cuál andaba cantando tú, Alina? Ayer me andaba cantando la de que mi burrito sabanero voy camino de Belén. O sea, sí los entiendo a los niños, se los entiendo muy bien. Ay, abuelo, dice, abuelo, póngale de pico cebolla para mi universitaria, que también la escuchaba cada mañana. Rocío, nadie te está preguntando, mijita. Nadie. Nadie te está diciendo que andes que andes de chismosita. A Santiago y Sebastián, buenos días. Saludo para Génesis, que tiene cara de... Dice aquí. Qué bueno que lo ponen ustedes, porque yo no puedo decirle de mi corazón. Tiene que estar escrito. Dice Melissa. Buenos días, abuelo. Le mandas un saludo a Génesis, que tiene cara de pantufla, y a Jorge Ice, que tiene cara de Spider-Man. Ay, Jorge Ice. Así le digo yo a mi nieto, mijita. A Jorge Ice. Melissa. Meli. Ay, señor mío, perdóname, señor, porque traigo mi buche lleno. Le creo, abuelo, le creo, en serio.
1: Hola, abuelito.
0: Hola, mi amor.
1: Buenos días.
0: Hola, buenos días.
1: Me pones la del zoológico. Te quiero mucho.
0: Yo también, abuelito. Te quiero. Sí, mi amor, yo te la pongo, yo te la voy a incluir, pero ya de inmediato. Oye, el otro. Oye, pendientes, porque tengo algunos regalos más adelante. Muy pendientes a todos los peques. Dice, ¿cómo dice aquí?
1: Buenos días, abuelo, ya vamos para acá, que es Sofía Corpus. Abuelo, ¿me puedes poner la canción de Hoy Vi a Santa Claus Besar a Mamá?
0: ¡No, no, esa no! Espérate, todavía no, esa todavía no. ¡Ah!

0: Las 7 de la mañana con 18 minutos. Buenos días, saludos. Buenos días, abuelo. Buenos días. Buenos días. Oye, pendientes porque el viernes de 9 a 10 de la mañana vamos a regalar un cheesecake. Ay, ¿de qué me dijo? Ay, qué padre canción. Esta canción me gusta. Espérate, tú espera. Oye, estamos platicando de que vamos a regalar un cheesecake el próximo viernes de Sweet. Ay, pero no me acuerdo de qué era. Es que la señora es la que aquí está, dice, de Sweetbox MX, un chocoflan. Ay, vamos. Oiga, señora Ana, yo de ese sí quiero. Es que también quería del otro. Y usted le dije, ay, me trae una rebanada. No, nada. Aquí que uno que se quede con las ganas. Déjelo. Bueno, para que se vayan anotando. Váyanse anotando. Para que se ganen un chocoflan. Un cheesecake de chocoflan que están deliciosos de Sweet. ¿Dónde lo dije? Aquí está. De Sweet Box MX. Ok. Qué rico. Váyanse anotando. Dame tu nombre completo y te voy a anotar, ¿ok? Pero póngame el nombre completo, porfis. Porfis, ponga. Ah, ya voy a. Le voy a poner señora sin nombre. Pero anótense, por favor. Hay mucho calor. Póngame nombre completo, por favor, sí. Para evitarme eso, así como que. Por favor. ¡Ay! Póngame nombre completo. Ah, bueno, yo me quiero. Ok, ya está. Vamos a una pausa, yo regreso. 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
3: Recuerden, el chocoflan lo vamos a regalar el día. El día lo vamos a regalar el día viernes de 9 a 10 de la mañana. No en la mañana, de 9 a 10. Ok, no es de 7 a 8, no. De 9 a 10, ok. Para que estén al pendiente. Híjole, no sé para qué decía eso, todos. Ya me están bombardeando aquí ustedes. Ya me anda y no sé para qué decía. Ay. Qué bárbaras, en serio. Buenos días. Buenos días, está. Recuerden, hay que anotarse. Dice, o sea, no. Dice, no necesitas ir al zoológico para ver a tanto animal. Dice, nomás date la vuelta uno por Piedadera cerca de las 7. Ay, carito, no estás viendo. Me anotas para el cheesecake. Ay, Carolina. Pero me vas a dar, Caro. ¿Eh? Qué bárbaros, en serio. Buenos días. Buenos días. Dice, salud para Aitana Ibarra, que ya casi se va a la escuela. Buenos días. Dice, buenos días, Rubí, Araceli. Por favor, dime, pónganme, anótenme, anótame. No me den así nombre porque no sé ni qué onda, si son para dedicación o son para qué es. Póngale, anótame y el nombre, por favor. Para ganarse un cheesecake de Sweet Box. Ya, Fabela, ya. Ya te noté. Ah, ya sé cómo te llamas. Mamá sin nombre, ya sé tu nombre. Hombre, buenos días. Saludos para Andrea y Jorgito y Sofía con cara de pinacate. Aquí dice. Saludos para Andrea y Jorgito, Sofía con cara de pinacate que se levantaron de buenas y la mamá también se levantó de buenas. Ok. Conste, yo no lo dije. Ay, Dios mío, me trastorran ustedes.

0: ¡Buenos días! ¡Qué bárbaro! ¡Qué bárbaras ustedes! Dice...
1: ¿Cómo estás? Mi mamá va a ganar mi nombre. Mi mamá va a ganar porque ya anotó su nombre, ¿eh? Ahí revísalo. Bueno, bye, abuelo.
0: Bye, mi amor. Dice. Hombre, qué barro. Me está lloviendo. Buenos días, hermano. Dice Diego que se apunta para el cheesecake o si me apunto yo, que la quiere para su abuelita. Camino a la ronda número 2. Híjole, mi hijo, el gastadero de gasolina. Ay, qué gastadero de gasolina. Salúdame a mi nieta Karen Isabel. Ah, me puedo aquí. Oh, si te digo, me están bombardeando. Pero me está bombardeando. Y deje usted, mañana. Mañana vamos a tener... Salud para Karen Elizabeth. Saludo para Jade Grimaldo. Queremos la canción de Golden. Ahorita la incluyo. Buenos días, Susanita. Buenos días, abuelo. Salud para la princesa Laila Aguilar. Que tenga bonito día, bendecido día. Buenos días, bendecida mañana. Amo, dice, a mis amores. Amo a Román y Romina, que andamos con toda la actitud rumbo al CAP. Sí, nos puedes poner la canción de Golden. Ok, ahorita la... Aguántenme. Sí, la voy a poner. Quiero participar en la rifa de cheesecake. Ok, Mónica. Recuerden que vamos a regalar un cheesecake el viernes. Nosotros sí te vamos a dar una rebanada. De veras. Porque sí quiero. Me quedé con ganas. La vez pasada dieron uno. Dice, ya me perdí, es chocoflan o es cheesecake de chocoflan. Ok, regalaron. El otro día sí, regalamos un cheesecake también. Ya, Carolina, todo quieres. Anoten. Todo se quiere ganar. No, por mal amigo. Seguimos. Que se lo regale el pato. Vida romántica. Que se lo regale el pato. Ahí voy.

0: Buenos días, hombre. Ya, por poco y me corren. Digo, no, no me corras, no me corras. Oh, si te digo que... Esto es lo que, en lo que agarramos el nivel, señores. Ay, Dios mío, si no... Todos, oye, todos quieren cheesecake, ¿verdad? Micaela, Micaela, Micaela, que tú tienes alma mía. Micaela, Micaela.
1: Abuelo, ya voy para el colegio y le quiero mandar unos saludos a mis abuelos Amelia y César, que van para Monclova.
0: ¿Por qué no me invitaron? Buenos días, saludo para Benjamín, que no quiere ir a la escuela. No, mi amor, hay que ir a la escuela, Benjamín. Benjamín, hay que ir a la school.
2: Karen Elizabeth.
3: Anota lista, abuelito. A ella le gusta mucho el cheesecake. En la fiesta de Lucero casi se acabó todo.
0: Eres bien chismosa, mijita. Dice Rocío que sí me va a compartir cheesecake. ¿Oíste, Ana? Ya el auditorio me va a compartir cheesecake porque tú no me diste el cheesecake. Yo nomás veía, la semana pasada veía nomás el cheesecake de... Oye, estoy bombardeado aquí de tantos... ¡No me digan eso! Mire cómo estoy aquí, lleno de mensajes. Jade y Lía, están esperando que abran el portón del Jean Piaget. Buenos días.
4: Hola, abuelito. Sí, Camila, ya me voy para la escuela. ¿Me puedes poner la canción de Julieta y Romeo, por favor? Te amo.
0: Bye. Mi amor, yo te amo mucho. Yo te amo más, mi niña hermosa. ¡Mua, mua, mua! Te amo. Yo te amo más. ¡Qué bárbaro! ¡Ah, qué bárbaro! ¡Vámonos a corte comercial!
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0: Ah. ¡Ay, qué bonito! Buenos días, dice, yo también quiero... por favor, no, denme el nombre. ¡Ay, Diana, nunca vas a...! ¡Cállese! Hola, abuelo. ¿Les puedes? Saludos a mi sobrina Gael. Pónganme el nombre para anotarlo completo. Abuelo, ¿le puedes mandar saludos a mi sobrino Gael que viene camino al Colmex? Mándale saludos, besos de chocolate de su tía Nubia. Buenos días, señora Nubia. ¿Cómo amaneció? Buenos días, Marcelo y Leonardo. ¿Puedes poner la canción de Thunder, por favor? También queremos participar. Pónganme, no me digan que quieren participar. Dice, póngame ahí, anóteme. Y ya me pones el nombre. No me vas a poner toda la colonia, por favor.
8: Hola, abuelito, ¿me puedes mandar saluditos? Voy con mi mamá a la escuela. Gracias. ¿Me puedes poner la canción de la mochila azul? Gracias, besitos de chocolate.
0: Oye, el otro. Ay, pues.
15: Hola, abuelo, te mandamos besitos de chocolate. Soy Mariana, voy a la escuela con mi mamá.
0: Mi amor, besos, mi amor. Buenos días, señora Celeste. Celeste, saluda a Cami y Sofi, a la abuela Perla, que nos tocó llevarlas al Jumping Jet. ¿Y por qué no lo llevaste tú? Abuelo, bendiciones. Saludos para Rodrigo Chapa, listos para el Colegio Libertad. Buenos días. Buenos días para...
15: Abuelo, ¿puedes poner la canción Touch de Casey?
0: Ay, ¿cuál es la canción que me estaban pidiendo? La de... Yo también quiero que me diga, dice, abuela. Saludos para el papá más... para el papá más guapo, cachorro. Poner las canciones de las ardillas a mí. Ya le pusimos. Quiero entrar arriba. Ok. Ay, Dios mío. ¿Por qué la puse a esta hora yo? Nomás a mí se me ocurrió. Dice Jorge Manuel Martínez. Ay, mijo. Yo también quiero que me digas que me amas, abuelo. Ay, con ustedes nomás me hacen.
15: Pero luego se vaya. Voy a ir a fin de semana, amigas. Un saludo para Gitana. Es que vive en la Besita de Chocolate.
0: Mi amor, besitos, mi amor. Yo también te mando muchos besitos de chocolate. Ay, Dios mío. Ustedes no tienen una idea de todo lo que me está llegando aquí. ¿Eh? De todos los mensajes que me están llegando. Fácil, llevo como unos 500 mensajes. Todo por culpa por andar. Se quedó dormida la señora. Buenos días, saludo. Ana Paula y Samuel García que van al Armando Serna. Buenos días. Me están pidiendo una canción que quiero incluir. Ah, aquí está, ya la encontré. Es que se me había olvidado el nombre.
16: Imagínate.
0: ¿Verdad?
16: Che, espérate tú, hombre.
0: Va. Dice, abuelo, buenos días. Salud para Emilio y Analí de parte de su prima Constanza. Híjole, ¿en serio? Buenos días. Recuerden que lo vamos a regalar el viernes a las 9, ¿ok? Jorge, salud para Rodrigo y Sofía que van a Liverpool, chivecitos. Hombre, qué bárbaro, listo. Ya está. Buenos días. Marcelo y Leonardo, ¿nos puedes poner la canción? Ok, ahorita la incluimos. Buenos días. Saludos para Nani Córdoba, que va a la guardería, y Camilo Córdoba, que van al kinder Colmex. Los aman mucho sus papás.

No, hombre, y si les digo lo que voy a regalar, va a estar peor. Me anota, por favor. Sí, aquí está, aquí. Mañana, dice, bendecida mañana, saludos para mis amores, que los amo, Román, Romina, andamos con toda la actitud, rumbo al Capsi, por favor, la canción de Huntrix, ok, con mucho gusto. Mándale saludos a mis hermosas. Ah, híjole. Oye, hasta ahorita me estoy enterando de sus nombres, de algunas personas. Dice... A Susana Valero, a Camila Valero, que las amo, de parte de su mami, buenos días. Hombre, qué bárbaros, en serio. Buenos días, me puedes mandar saludos para José, Jesús Emiliano y Mariana Paola, que van rumbo al colegio Mano Amiga. Saludos para Zaira, que Sierra, que trae cara. Buenos días, abuelo, mándale saludos a Sara Aguilar Martínez, que va al Benjamín Franklin. A Zaira Sierra, que trae cara de chicharrón prensado. ¿Quién le dice? Le dice... Ay, Liz. Ay, no va a cambiar nunca. Puedes mandar saludos para... Marisol. Si te lo ganas, Marisol, me vas a compartir, Marisol. Y buenos días, buenos días. Dice FBI canción. Abuelo. Adriana, todo quieres, Adriana. Buenos días a Benjamín y Matías. Dice, abuelo, no sé qué será la rifa. Si no sabes, ¿para qué lo vas a anotar? Si no sabes, me avisas quién se lo va a ganar y se lo llevo hasta su casa. Ah, a ver, no entendí nada. Abuelo, a ver, me avisas quién se lo va a ganar y se los llevo hasta su casa. No entendí nada. Buenos días. Puedes saludar a Luis Emilio, la canción de Coco. Abuelo, anota a Mariana. En serio, me están bombardeando ustedes, como no tienen una idea. Y si supieran lo que voy a regalar, va a estar peor. Vamos a la canción y regreso. Vámonos. Vámonos. Vámonos con la canción. Ahí va.

0: Buenos días, dice, buenos días, manda saludos para... A Luca y a Ander, que van bien contentos al Colmes, y mándale besos de chocolate de su mamá. Mándales besos de chocolate de su mamá, Nubia. Ah, y puedes poner la canción de René Lara, ok. Buenos días, señora Nubia. Buenos días, abuelo. Saludo para Camila, que va al colegio La Fe, la canción de René Lara, ok. Saludo para Pau y Leo, que va con cara de pantufla. Aquí dice... Que van con cara de pantufla, dice Claudia. Ella sí puede decirlo, yo no puedo decirlo. Ella lo puede escribir, yo no lo puedo escribir. Ay, Claudia, mija, ya no te puedo decir nada, Claudia. Pero imagínate lo que te estoy diciendo. Buenos días, besitos para René Fernanda Martínez de la primaria Benito Juárez. Y si no ganamos el chocoflán, te invitamos al cafecito o vaso de leche. Ay, mija, espero. Saludos para Antonella Salinas de la Benito Juárez. Besos de chocolate. Buenos días. Dice...
1: Comparto con un café, abuelo.
0: De ver. Ya, en serio. A ver, ¿cómo dice Sol? ¿Qué dijo Sol?
1: Comparto con un café, abuelo.
0: Híjole, con lo que me encantan los cafés. Yupi. A Tiago, Valeria, Valentina, que van a la escuela Club de León Segundo. Saludos para sus papás Diego y Cintia. Besitos de chocolate. Buenos días. Buenos días. Saludos para Santi, Rey y Mauro. A familia Guzmán, Zárate, camino a la mano amiga. Anótame para el regalo. ¿Qué? ¿Y qué crees que soy adivino, mijita? Oh, mijito. ¿Qué crees que creen que me sé sus nombres? Se me perdió un mensaje de una peque que se le cayó su diente. Aquí está. Abuelo, te quería platicar que ya se me cayó un diente y el otro ya está flojo. Saludos, ¿me puedes poner la canción de René? Jorgito, buenos días, mi amor. Que tengas bendecido día. Mi amor, el ratón Pérez te va a traer 200 pesos. Si es la princesa, te trae 50 pesos. Saludo para Jorgeis. Ay, mi amor, ya no alcancé. Ya no alcancé. Ok, por mi canción, por abrir mis ojos. Abre mis ojos, oh Cristo. Saludo para Teresita Gómez, que va al colegio Jean Piaget. Besos de chocolate, besitos de chocolate. Buenos días, Gaby. Mi Gaby, ¿cómo amaneciste, mijita? Bendecida mañana, Gaby. Dice, por si acaso, dice, hoy cumpleaños mi amigo Matías, cumple 8 años, le cantan mañanitas, por si acaso México tiene... Estas son las mañanitas que cantaba el Rey David, tan, tan. Hoy cumple, abuelo, salud para Evan, Santiago, que van a Antonio Medina, Gaona, bendiciones. Dice, mandar saludos para Liam, Daniel, que vamos al Capsi, que van con cara de chancla, buenos días. No me digan eso. Saludos para Mariana Garza, que ya estamos afuera del colegio, me notas mi nombre. Carmelo Casas. Ay, mijo, ¿qué vas a hacer de casino? Saraí, habla con ellos, Saraí. Dales un consejo. Dice, saludos para José María, porque ya va a llegar el mano amiga y no me escucha de tu tía. Le podría mandar saludos para Ana G.

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2: Las 7 de la mañana con 50 minutos, 26 grados.
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2: Buenos días, dices. Ok, ya la notamos. Abuelo, saludos para Abby y Ángel Chino que vamos a la escuela. Buenos días, Jova. Mi hija, ¿dónde andabas, mi niña? ¿Por qué no habías enviado mensaje? Ay, es que no tenías para el saldo. Buenos días para Manuel y Marcos. Buenos días, Manuel y Marcos. Buenos días, Janet. ¿Cómo amaneció, señora? Buenos días, saludos para mi comadre Giovanna. Buenos días, saludos para Eugenia, Mateo, Jimena, que van rumbo al Armando Serna. Un abrazo, buenos días. ¡Qué bárbaro! Saludos para Elías, que va al Gaona otra vez. Ay,
3: saludos, abuelo.
2: ¡Saludos, mi amor! Saludos para Natalia, que va al Camp 34. ¡Ay, Nati, vas al Camp 34, mi amor! ¡Mua, mua, mua, mua, mua! Besos para Nati. Para Jimena y Natalia, que van bien despiertos a la escuela. Buenos días. Alexa y Lía Rodríguez, que van al Colegio Gaona. Dice... Saludo para Luis Fernando, que van con cara de dona de chocolate al colegio Mano Amiga Kinder 2 de parte de su papi Adri y Alex. Buenos días. Me suena Adri y Alex. Ay, la señora necia. Mijita, ¿cómo le haces para aguantar a Alejandro? Un té de canela, entonces. No, sí me gusta el café. ¿Cómo de que no? Me encanta. Yupi, me encanta el café. Saludo para Dominique Valvigoski con su mamá que lo quiere mucho. Leo Claudia, dice aquí, dice Leo Claudia, cara de trompeta. Dice Leo Claudia, cara de trompeta, gracias. Ay, gracias por defenderme. Claudia, te pasaste, Claudia. Dice... Buenos días, abuelo. Para Gretel, que va con a la Esperanza muy contenta. Salud para Emiliano y su papá, Roy, que van al colegio rumbo al colegio. Jesucristo bendito. Está lleno, lleno aquí. Saludos para mi ahijado chino. Saludos para Selena, que no te compró nada. ¿Por qué no me compró nada? Ah, oye, no me compró nada. ¿Cómo supiste? Oye, yo pensé que me iba a decir, fórmate, te voy a arreglar un jeans, un Levi's, ya mínimo, un Dockers, ya mínimo. No, pero nada. Fíjate, Giovanna, ni porque la conozco desde hace mucho tiempo, ¿eh? Hola, abuelo, buenos días. Saludo para Fernanda Maltos, que hoy cumpleaños. Estas son las mañanitas que cantaba el Rey David. Hoy por ser tu cumpleaños. Te las cantamos a ti. Abuelo, saludos para Rafael Villarreal, que va camino al Jean Piaget.

De parte de su mamá, Janet, buenos días. Ya se acabó todos los saludos. Gracias a Dios, se acabaron todos los saludos. Ya nos vamos. Ya ni sé qué canción voy a poner. Ya no sé qué canción voy a poner. ¿Eh? Ah, me pidieron esta canción también. Ah, ahí voy. Buenos días. Ah, sí, ya sé cuál. La de... La de Lara Campos, me pidieron. Ahí va. Ya nos vamos. A todos los que se anotaron, muchas gracias. Se pueden seguir anotando para ganarse el Cheesecake. Es el viernes, ¿ok? De 9 a 10 de la mañana.

0: René, buenos días. Dice, ¿dónde me anoto? Allá, en la dinámica o en la fiesta mexicana, si quieres en la superestelar, te puedes anotar. Ay, Erika, nunca vas a ser de casino, mijita.
1: Cállese, ya no puede decir absolutamente nada.
0: Ya sé, ya no me digas nada. Ya me voy porque ya me cansé. Me voy al corte.
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0: Oye, espérate, tú no seguías, espérate. En disculparme. Ay, abuelo. Qué bárbaro. Ya no sé ni qué pensar de mí.
1: Ya sé, abuelo.
0: Miren todo lo que tengo que hacer. Ay, ya me voy. Ya me voy, no me mande nada. Dice con cara de... ¿Dice qué? Saludo para Geraldine Valenzuela, que va al Kennedy, abuelo, rayando con... ¿A poco? ¡Ya me voy! ¡Ya no me mande nada!
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1: Oye.
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Buenos días, muy buenos días, bienvenidos, bienvenidas. Es momento de ponernos en manos de Papá Dios.

Nosotros creemos que somos libres cuando estamos solos, cuando nadie nos molesta, cuando podemos hacer lo que queremos, cuando nos dejamos llevar por nuestras inclinaciones naturales. Una persona que se entrega al alcohol o a la droga se engaña creyendo que es más libre que los que no lo hacen. Pero los demás pueden ver cómo esa persona cada vez está más limitada, cada vez está más dependiente del alcohol y de la droga, cada vez es menos libre para elegir otras cosas, hasta que le resulta imposible vivir sin el vicio. ¿Quién puede ser tan ingenuo para llamarle libertad a eso? La libertad es un don que Dios nos da para que vayamos haciendo un camino positivo en la vida. Un camino que nos lleve a la felicidad. En ese camino el Espíritu Santo nos va sanando y nos va liberando de las cosas que nos esclavizan. Y así cada vez somos más libres. Nada se nos hace indispensable. Nada se nos hace absoluto. Somos realmente libres para elegir porque nada más nos domina. Esa es la libertad del Espíritu. Pero en realidad, cuando San Pablo nos habla de la libertad del Espíritu Santo, quiere decir que no nos sentimos obligados a ser buenos y santos, sino lo que hacemos, porque estamos inclinados a eso, desde lo más profundo de nuestra libertad. Vivimos bien porque así lo elegimos, con toda libertad. Nadie podrá decirnos que estamos obligados a amar a Dios. El amor es libre, o no es amor. Porque es imposible obligar a alguien a amar. Esa es la maravillosa libertad del Espíritu Santo. Buenos días. Bendecido tu día. Bendecida tu mañana. Bendecida tu libertad.

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Oye, ¿ya vieron la película de El corazón de la bestia de Brad Pitt? Que interpreta a James Belmont, un oficial de las Fuerzas Especiales. Ex oficial de las Fuerzas Especiales. Con su perro Odin de combate. ¿Sí ya la vieron la historia? ¿Ya vieron la película? A mí me encantó esa película. Incluso este tema que tengo bajo fondo musical es parte de la película. ¿Sí se acuerdan de esa escena? Y ¿sí la recuerdan esa escena? Véanla, si no han tenido la oportunidad de verla, véanla. El corazón de la bestia de Brad Pitt. Muy bonita película. Muy bonita. ¿Sí la vieron o no la vieron? Fíjate que cuando aprendes a vivir en paz, todo cambia para siempre. Y no es de que desaparezcan los problemas, ni que todo sea perfecto. Es que decides que nada vale más que tu tranquilidad interior. Cuando aprendes eso, ya no permites que nadie te robe el descanso de tu alma. Ya no persigues por celos. Ya no ruegas por amor. Y con paz en tu alma, es inevitable que seas feliz. Si afuera todo es igual, pero tú ya has cambiado por dentro, porque encontraste la armonía de tu alma. Así de poderoso es vivir en paz. Sigue reflexionando. Y si aún no tienes esa paz, búscala. Pídesela a Dios. Para que sientas esa paz y esa tranquilidad en tu corazón. Te dejo un momento para que reflexiones. Con este marco musical. Y para que reflexione usted que me acompaña, o tú que vas en el carro, tú que estás en casa, en tu trabajo, hagas un momento de reflexión. ¿Qué necesitas para encontrar la paz?

Señor, después de haberte alabado, queremos entrar a tu lugar santísimo. Queremos contemplar tu rostro, Señor, habitar en tu presencia. Purifícanos, Señor. Límpianos. Renuévanos.

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4: Buenos días.
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4: Buenos días, chicos. Buenos días. ¿Cómo amanecieron? ¿Cómo están? Sí, México. ¿Qué me dice México? Oye, díganme buenos días. Mínimo, díganme buenos días. ¿Quién me va a decir buenos días? Dice mi queridísimo amigo Diego. Mi hermano querido Diego nos está invitando a un retiro de caballeros, de hombres, decía, que en paz descanse la maestra Marina, de hombres muy hombres. Nos invita a un retiro este próximo, aquí está. De caballeros, retiro de Axe de caballeros, que se va a llevar a cabo el día 26 al 29 de noviembre. Estás cordialmente invitado, amigo, tú que me estás escuchando en este momento y que quizás te encuentras cansado, quizás te encuentras en este momento en un punto de decir, quiero tener cambios en mi vida, cambios personales, cambios espirituales. Estoy cansado de la vida que he llevado y quiero conocer a Dios o quiero ser un alto para platicar con Dios. Estás cordialmente invitado. Es del 26 al 29 de noviembre, o sea, se llama mero. Información al 878-703-6795 878-703-6795. Pregunta por Diego. ¿Quién me dice buenos días? Buenos días, Lorenzo, mi hermano querido. Bueno, ah, qué milagro, mi hermano. Yair, un abrazo, mi hermano. Buenos días, me dice Finita. Buenos días, Finita. Bendecido día, me dice. Calla. Oye, Calla, tenías tiempo que no me enviabas mensaje, Calla. ¿Por qué? ¿Estabas enojada o qué? ¿Quién más me dice buenos días? ¿Quién más me dice buenos días? A ti que vas en tu automóvil, buenos días. A ti que estás en casa, buenos días. En tu trabajo, en tu emprendimiento, buenos días. ¿Alguien me dice buenos días? Buenos días, Jorge. Bendecido día. Susi, ¿cómo andas, Susi? Ya, descansando, ahora sí. Tranquila. Paciente, disfrutando tu mañana con un café. Buenos días. Retiro de mujeres. Okay, aquí tengo otro aviso. Retiro de mujeres de Igle Paz. Hay retiro de mujeres en Igle Paz. Buenos días. De Axe Mujeres en Igle Paz. Si te invitamos a vivir una experiencia profunda de amor, oración y comunidad, ven y permite que el Señor remueva tu corazón, fortalezca tu fe y sacie la sed de tu alma. El nombre del retiro se llama Señor, mi alma tiene sed de ti. Es el día del 5 al 8 de noviembre. Mis amigas de Igle Paz, vivan esta experiencia. Incluso incluso si tiene, no profesas la religión católica, estás invitada a vivir esta experiencia. Vívela, es abierto a la gente, cordialmente invitada. No, Ana, ya no, Ana, era más temprano tu mensaje. No, Ana, ya no, mañana, por favor, gracias. Dice yo, buenos días, Zoraida, buenos días, Zoraida. Buenos días, ¿quién me dijo buenos días? Nada más dijo buenos días, fue todo, déjalo. Buenos días, ¿quién me dijo buenos días? Dice Karina, buenos días. Opción 2, espérate, todavía no. Martín, mi hermano querido, buenos días, me dice Conchis, buenos días, Conchis. Alguien más me dice buenos días, ay, mira. Buenos días, Rosina, buenos días, Jorge, Patti, la Cis, Yolis. ¿Quién fue la que me envió la de los del retiro? Tú. ¿Quién fue la que me envió la del retiro de Igle Paz? No vi. La Cis Yolis, buenos días. Buenos días.

0: Recuerden que en noviembre del 5 al 8 hay retiro de Axe para mujeres. Cordialmente invitadas, comunícate al 830-352-0774 con Magali y con Loli al 830-352-3577. Cordialmente. Ah, qué bonito. Y también está el teléfono de Sandra, 830-776-9405. Axe Mujeres, allá en Ixtle Paz. Y el de hombres, aquí en Piedras Negras, en Parroquia San Juan. Bendecido día. ¿Quién me dijo bendecido día? Qué rico. Estás tomando café en un vaso de... Qué rico. Ah, es que es quien es Liliana. Liliana me está escuchando allá en Chihuahua. Qué rico. Dulce, buenos días, Dulce. ¿Cómo amaneciste, Dulce? ¿Contenta, feliz? Me voy a un corte comercial, yo regreso contigo.
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0: Las 8:46 minutos, 26 grados.
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5: Buenos días.
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5: Buenos días, chicos. Continuamos con la programación. Ya se acabó el programa. Se acabó. Los que no me dijeron buenos días, pues ni modo. Los que no me dijeron buenos días, pues ni modo. Déjenlo, déjenlo. Yo aquí solito, déjenlo. Vamos a votar a ciegas. Tengo opción 1 y opción 2. ¿Por quién votas? Opción 1, opción 2.
6: Pues están buenas las canciones.
5: Opción 1, opción 2. Háblate. ¿Cuál sugieres?
7: ¿Cuál te gustaría escuchar?
5: Se les acabó el saldo. A ver, háblense. Opción 1, opción 2. ¿Cuál te gustaría escuchar? Opción 1, opción 2.

Dice mi queridísima amiga de Eagle Pass, opción 1, de Piedras Negras. Ah, Esmeralda me dice opción 2. Bueno, pues, está dividida en este momento la situación del gusto musical, opción 1 y opción 2. ¿Usted por quién vota? Opción 1 me dice en este momento, Lorena.

opción 2. ¿Por quién votas? 878-133-8093. Envíame mensaje por opción 1, opción 2, votando a ciegas. Tú vas a hacer el desempate, la siguiente opción, mi siguiente mensaje, marca la diferencia. Oye, nadie, mano. Ande usted. Opción 1, opción 2. ¿Por quién votas? 878-133-8093. Está empatado. Opción 2. Opción 2 me dijo Rosina. Ok, opción 2 es el ganador. Opción 1 era esta canción.

0: Usted no quiso escuchar esta canción. No, ¿ya para qué? ¿Ya para qué vota, señora? Ganador. Ganador eres Marijosa y Napoleón.
1: Gracias, María José. Muchas gracias.

Ah, chicos, 8 de la mañana con 55 minutos. 8 y 55, buenos días. Vámonos con más música en Vida Romántica 105.5. Presentando a Thalía con el tema

0: ¡Qué bárbaro! Con estas canciones, 9 de la mañana en punto, en Vida Romántica 105.5.
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4: A las mañanas que entra por mi ventana el señor sol. Buenos días, chicos, chicas. 9:02 a.m. La temperatura en este momento se encuentra en 26 grados centígrados. Hay una temperatura de 26 grados centígrados. Para el día de hoy, nubes por la mañana que se van a disipar por la tarde, máxima 38. Viento del sureste de 15 hasta 30 kilómetros por hora. Para esta noche, cielo prácticamente cubierto, mínima de 26 grados. Viento del sureste de 25 hasta 40 kilómetros por hora. Hay posibilidad de ráfagas de viento más fuertes. Buenos días, ¿cómo amanecieron? ¿Cómo están? Los de las 9... Turno de las 9. Buenos días, amigos. 878-133-8093, vía de acceso a la cabina. Para que nos envíen mensaje. Oye, hace rato te platicaba. ¿Sí vieron la película, la de El corazón de la bestia? Muy bonita. ¡Ah! Por cierto, déjales digo algo. Bueno, después de esta canción. Sí, después de esta canción. Después de ese tema. Platicamos.

0: Buenos días, chicos. Buenos días. Son las 9 de la mañana con 7 minutos. Más música continua en Vida Romántica 105.5. Gracias a Dios es martes. ¡Súpale!
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Si me tenías, 9 de la mañana con 11 minutos, la temperatura en Piedras Negras, en los 26 grados centígrados, sigan disfrutando de la programación de Vida Romántica 105.5, 9 con 11 minutos, bueno, 27 grados centígrados, sensación térmica 30 grados. Continuamos. Luis Miguel.

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1: Las 9 de la mañana con 22 minutos, 9:22, más música.

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3: La Dirección General de Ecología e Imagen Urbana, a cargo del ingeniero José Alexis González, quien junto a su equipo dio a conocer los avances alcanzados en bienestar animal, rescate y educación ambiental.
4: Lo que se lleva al corte del año 2026 y que incluye el acumulado de enero al cierre de agosto de este año. En lo que es bienestar animal se han realizado 20 campañas, la última en la colonia Praderas con alrededor de 421 servicios realizados durante esa jornada. Y acumulados se han generado 11.213 servicios. Más adelante veremos cómo se encuentra la dispersión de cada uno de ellos y sobre qué se seguirá trabajando en el resto de este 2026. En el tema de las adopciones, de igual manera, se realizaron o se han realizado 29 campañas. La última fue el pasado viernes en la Macroplaza, en donde se tuvieron 12 adopciones y que siguen sumando al número que ya tenemos acumulado, que es de 308 al cierre de agosto.
3: El domingo fue localizado un hombre sin vida en un domicilio en la colonia El Manantial, con un impacto de bala en la cabeza. El delegado de la Fiscalía General de Justicia, Rigoberto Raúl Rodríguez Ríos, confirmó que se trata de un suicidio.
5: El hallazgo de una persona sin vida del sexo masculino, de la información preliminar se establece que fallece a consecuencia de un disparo de arma de fuego recibido en la región cefálica, la cabeza. Una vez que se cuenta con el cuerpo, se asegura el sitio y se recaban las primeras diligencias, en este caso de indicios, la recolección de indicios, se determinó a partir de la mecánica de Taylor, una maniobra criminalística que se utiliza para determinar el origen de, en este caso, la lesión o el disparo de arma de fuego. Adicionalmente, el procedimiento de química forense, reduccionato de sodio, con estas información, el perito en criminalística reconstruye el evento y puede determinar que la causa del mismo es un suicidio.
3: Tras la renuncia de Michelle Bachelet a su candidatura para dirigir a las Naciones Unidas, México no ha determinado a quién apoyará ni por quién votará para ocupar este cargo. Así lo explica la presidenta Claudia Sheinbaum.
6: Como saben, nosotros apoyamos a Michelle Bachelet. Ella finalmente tomó la decisión de retirarse, dado que los países del Consejo de Seguridad no le estaban apoyando. Y hasta ahora no tenemos a nadie a quien apoyar. No hemos tomado una decisión. Y apoyamos a Bachelet por lo que dije hace unos días. Es una mujer de principios, honesta, que conoce el tema internacional, defensora de los derechos humanos, de la multilateralidad y con una visión progresista del mundo.
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2: 9.45, 27 grados.
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0: Las 9:55 a.m. Buenos días. Gracias por haberme acompañado. Mi nombre es Jorge Martínez. Yo regreso mañana en punto de las 6:00 a.m.
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2: La Dirección General de Ecología e Imagen Urbana, a cargo del ingeniero José Alexis González, quien junto a su equipo dio a conocer los avances alcanzados en bienestar animal, rescate y educación ambiental.
3: Lo que se lleva al corte del año 2026 y que incluye el acumulado de enero al cierre de agosto de este año. En lo que es bienestar animal, se han realizado 20 campañas, la última en la colonia Praderas, con alrededor de 421 servicios realizados durante esa jornada. Y acumulados se han generado 11.213 servicios. Más adelante veremos cómo se encuentra la dispersión de cada uno de ellos y sobre qué se seguirá trabajando en el resto de este 2026. En el tema de las adopciones, de igual manera, se realizaron o se han realizado 29 campañas. La última fue el pasado viernes en la Macroplaza, en donde se tuvieron 12 adopciones y que siguen sumando al número que ya tenemos acumulado, que es de 308 al cierre de agosto.
2: El domingo fue localizado un hombre sin vida en un domicilio en la colonia El Manantial, con un impacto de bala en la cabeza. El delegado de la Fiscalía General de Justicia, Rigoberto Raúl Rodríguez Ríos, confirmó que se trata de un suicidio.
4: El hallazgo de una persona sin vida del sexo masculino, de la información preliminar se establece que fallece a consecuencia de un disparo de arma de fuego recibido en la región cefálica, la cabeza. Una vez que se cuenta con el cuerpo, se asegura el sitio y se recaban las primeras diligencias, en este caso de indicios, la recolección de indicios, se determinó a partir de la mecánica de Taylor, una maniobra criminalística que se utiliza para determinar el origen de, en este caso, la lesión o el disparo de arma de fuego. Adicionalmente, el procedimiento de química forense, reducionato de sodio, con estas información, el perito en criminalística reconstruye el evento y puede determinar que la causa del mismo es un suicidio.
2: Tras la renuncia de Michelle Bachelet a su candidatura para dirigir a las Naciones Unidas, México no ha determinado a quién apoyará ni por quién votará para ocupar este cargo. Así lo explica la presidenta Claudia Sheinbaum.
5: Como saben, nosotros apoyamos a Michelle Bachelet. Ella finalmente tomó la decisión de retirarse, dado que los países del Consejo de Seguridad no le estaban apoyando. Y hasta ahora no tenemos a nadie a quien apoyar. No hemos tomado una decisión. Y apoyamos a Bachelet por lo que dije hace unos días. Es una mujer de principios, honesta, que conoce el tema internacional, defensora de los derechos humanos, de la multilateralidad y con una visión progresista del mundo.
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Aquí está esto de Paul McCartney en Vida Romántica 105.5 en FM, siempre en tu vida. Muy buenos días, bienvenidos en esta mañana a Inbox, la segunda hora de este programa. Y sigue la música, los grandes éxitos se escuchan aquí en esta frecuencia 105.5. Raúl Ortiz saludándoles, y ahora es Miranda.

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1: 11:16, temperatura actual es de 29 grados.
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2: Hablándoles acerca de lo que debemos de tener ya limpio para este invierno que se avecina. Porque ya estamos en otoño y luego le sigue el invierno. Y en otoño sabemos que empiezan los frentes fríos. De hecho, este miércoles que viene, es decir, ya el día de mañana, miércoles por la tarde-noche, es cuando empiezan apenas las probabilidades de precipitaciones pluviales. Y luego ya para el jueves 1 de octubre, estamos entonces con bastante lluvia según el pronóstico del tiempo hasta el momento. Habrá para el jueves 1, 60%, para el viernes también 60%, el sábado igual, el domingo de 48% el porcentaje y el lunes de 55%. Así que durante estos próximos primeros días de octubre, primeramente Dios, es lo que nos está indicando el pronóstico del tiempo. Habrá muchísima lluvia, hay que estar muy pendientes de esto. Y es por eso que también hay que aprovechar que es importante tener los edredones limpios. A lo mejor ya usted los tiene listos. Lo ideal que, al menos antes de que llegue el invierno, nos aseguremos de tener limpios esos edredones para protegernos de las bajas temperaturas. La realidad es que un edredón puede acumular, aunque no lo parezca, bacterias, ácaros de polvo, células muertas de la piel y muchas otras cosas que ponen en riesgo nuestra salud. Entonces, los expertos de la empresa especializada en ropa de cama que se llama The Fine Bedding Company señalan que lo ideal es lavar el edredón como mínimo cada 6 meses, es decir, 2 veces al año. Sin embargo, lo mejor es que sea cada 2 o 3 meses, especialmente si no tiene una funda donde guardarla. Ahora, si tiene una funda, bueno, ahí está completamente protegida para que de esa manera cuando la lave la pueda guardar y ya alistarla para este próximo invierno. Un edredón lleva un año o más sin lavar. Imagínense nada más cómo tendrá de ácaros, de polvo. Causan irritación de la piel, los ojos, aunque no lo parezca porque son milimétricos prácticamente. O sea, solamente a través de un microscopio es como podemos ver, así que ni siquiera son milimétricos. Son todavía microscópicos, esa es la palabra correcta. ¿Cómo lavar un edredón en casa? Bueno, sabemos que la lavadora es buenísima para ayudarnos en esta tarea, así que de preferencia que sea una lavadora con capacidad de 9 kilos en adelante. Es suficiente para contar ese tipo de carga. Usar detergente para prendas delicadas y no agregar suavizante en telas. Recordemos que un edredón es el único que va a caber. No podemos agregar más. Así que solamente el edredón es el que va a caber en la tina de esta lavadora. Y seleccionamos un programa corto a bajas revoluciones para evitar que el relleno se deforme. Es solamente, digamos que como si fuera una remojada. Y de esa manera es como va a quedar limpio, porque en realidad, o sea, no es que esté sucio en exageración, sino simplemente lo que vamos a hacer es removerle ese polvo de los ácaros, esa suciedad que a lo mejor haya quedado en algún momento que la tocamos y traíamos algo de suciedad en las manos, etc. Es por eso que es una lavada y un ciclo corto para que de esa manera pueda ya estar limpio. Ahora, si su edredón tiene relleno de plumas naturales, ahí sí es un cuidado todavía más especial. Lo recomendable es llevarlo a una tintorería. Ahí es donde se trata este material tan delicado. Así que, ¿cómo guardar los edredones ya que estén limpios? Bueno, lo primero que debemos asegurarnos es de que esté completamente seco y guardarlo bien doblado en bolsas de plástico o en sus mismas fundas. Evitar dejarlo en una zona donde haya humedad, porque pues desafortunadamente puede formar moho y malos olores de forma rápida. Entonces, pues de nada serviría el que hayamos lavado bien el edredón, que lo hayamos secado en el sol, si después lo guardamos en un lugar donde va a estar expuesto a la humedad. Entonces, sí hay que asegurarnos de que esté herméticamente cerrado, protegido de cualquier cosa, pero sobre todo tratar de guardarlo en un lugar fresco y seco. 11 de la mañana con 27 minutos. 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Tenemos esta canción que suena ya, Bomba Estéreo.

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2: La Dirección General de Ecología e Imagen Urbana, a cargo del ingeniero José Alexis González, quien junto a su equipo dio a conocer los avances alcanzados en bienestar animal, rescate y educación ambiental.
3: Lo que se lleva al corte del año 2026 y que incluye el acumulado de enero al cierre de agosto de este año. En lo que es bienestar animal, se han realizado 20 campañas, la última en la colonia Praderas, con alrededor de 421 servicios realizados durante esa jornada. Y acumulados se han generado 11.213 servicios. Más adelante veremos cómo se encuentra la dispersión de cada uno de ellos y sobre qué se seguirá trabajando en el resto de este 2026. En el tema de las adopciones, de igual manera, se realizaron o se han realizado 29 campañas. La última fue el pasado viernes en la Macroplaza, en donde se tuvieron 12 adopciones y que siguen sumando al número que ya tenemos acumulado, que es de 308 al cierre de agosto.
2: El domingo fue localizado un hombre sin vida en un domicilio en la colonia El Manantial, con un impacto de bala en la cabeza. El delegado de la Fiscalía General de Justicia, Rigoberto Raúl Rodríguez Ríos, confirmó que se trata de un suicidio.
4: El hallazgo de una persona sin vida del sexo masculino, de la información preliminar se establece que fallece a consecuencia de un disparo de arma de fuego recibido en la región cefálica, la cabeza. Una vez que se cuenta con el cuerpo, se asegura el sitio y se recaban las primeras diligencias, en este caso de indicios, la recolección de indicios, se determinó a partir de la mecánica de Taylor, una maniobra criminalística que se utiliza para determinar el origen de, en este caso, la lesión o el disparo de arma de fuego. Adicionalmente, el procedimiento de química forense, reducionato de sodio, con estas información, el perito en criminalística reconstruye el evento y puede determinar que la causa del mismo es un suicidio.
2: Tras la renuncia de Michelle Bachelet a su candidatura para dirigir a las Naciones Unidas, México no ha determinado a quién apoyará ni por quién votará para ocupar este cargo. Así lo explica la presidenta Claudia Sheinbaum.
5: Como saben, nosotros apoyamos a Michelle Bachelet. Ella finalmente tomó la decisión de retirarse, dado que los países del Consejo de Seguridad no le estaban apoyando. Y hasta ahora no tenemos a nadie a quien apoyar. No hemos tomado una decisión. Y apoyamos a Bachelet por lo que dije hace unos días. Es una mujer de principios, honesta, que conoce el tema internacional, defensora de los derechos humanos, de la multilateralidad y con una visión progresista del mundo.
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0: Se llama When You Love a Woman. La música de Journey. Steve Perry en la voz.
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0: Sigue la música. Estos integrantes que forman Rake. Los escuchamos ahora con Pero te conocí.

0: volvemos con más de Inbox. 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
1: 11:45 de la mañana, temperatura en los 31 grados.
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0: 11:53 en esta mañana, hoy martes 29.
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0: Hablándoles acerca de lo que oímos continuamente acerca de los antioxidantes. Y dicen, tómate esto porque es un antioxidante, es bueno para que así prevengas el envejecimiento prematuro. Un antioxidante natural. ¿Qué será eso? Veamos exactamente qué es un antioxidante. Seguramente usted tiene una idea clara, pero veamos de qué manera es como la inteligencia artificial lo define. ¿Le parece? Es un antioxidante natural, una molécula que previene o retarda el daño a las células causando por los radicales libres, ¿sí? Eso es un antioxidante natural, es una molécula que previene o retarda el daño que sucede a las células, causado esto por los radicales libres, que son sustancias inestables producidas por el cuerpo y también el entorno en donde desarrollamos nuestra vida. Ahora, ¿cómo son y cómo actúan estos antioxidantes? Donan electrones a las moléculas inestables para calmarlas sin volverse dañinos. ¡Qué impresionante! Evitan que el estrés oxidativo altere las células, la piel y los tejidos. Y se encuentran de forma natural en las plantas, en los alimentos frescos y también son producidos por el propio organismo. ¡Wow! Impresionante cómo podemos alimentarnos con esos antioxidantes naturales para evitar el envejecimiento prematuro. También para que nuestra piel sea lo sana lo más largo del tiempo que sea posible, porque obviamente que no podemos evitar el envejecimiento, no podemos evitar en algún momento que empiezan las arrugas a aparecer, pero mientras tengamos la oportunidad de alimentarnos sanamente, eso nos va a ayudar muchísimo para que ese envejecimiento sea todavía mucho más largo, ¿sí? Que llegue todavía mucho más adelante. A pesar de que a lo mejor tengamos ya más de 60 años, a lo mejor tenemos 65, a lo mejor hasta 70. Hay personas con 70 años que ni parece que tenga en esa edad justamente por la alimentación que llevan. Muy importante, la piel, los tejidos, las células son beneficiadas justamente por estos antioxidantes naturales. Ahora, todos queremos permanecer por más tiempo jóvenes, con una vitalidad bastante fuerte, ¿verdad? Bastante grande. Bueno, ¿cuáles entonces son los principales elementos que tienen antioxidantes naturales para así adquirirlos en el supermercado y luego ingerirlos? Bueno, aquí está esta lista. Los principales antioxidantes naturales, fuentes principales son la vitamina C, que la encuentra en los cítricos, en el tomate, en el brócoli, fresas, kiwis y también en las guayabas. Son algunos de los que tienen vitamina C. Sabemos que hay muchos otros. Vitamina E, aceites vegetales, frutos secos y las semillas. Carotenoides y licopeno, también muy importante dentro de esta lista de antioxidantes.

Antioxidantes naturales, zanahoria, calabaza, que ahora está justamente la temporada de las calabazas, papaya también, y el tomate, que también está incluido dentro de los carotenoides y licopeno, que ya habíamos mencionado el tomate. Ahora, los polifenoles, el té verde, el vino tinto y el chocolate amargo. Esos son también buenísimos para así nos sirven como antioxidantes naturales. De esa manera ingerimos ese antioxidante natural y el organismo lo recibe y se beneficia de manera importante. Así que es bastante bueno el tener en cuenta estos antioxidantes naturales y finalmente comerlos y con la familia también. Con esto estamos cerrando Inbox el día de hoy en Vida Romántica 105.5 FM. Siempre en tu vida. Camila, entre tus alas. Siempre.

0: En esta mañana escuchaste Inbox. 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Nos escuchamos en la siguiente emisión por Vida Romántica 105.5. 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
1: Sigue la música aquí en Vida Romántica 105.5 en FM, siempre en tu vida. Feliz tarde para todos, es mediodía. Y ahora está aquí este tema titulado Corre. Jesse y Joy. Raúl Ortiz en la cabina, 12:08.

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1: Aquí en Vida Romántica, en este martes 29, les seguimos saludando e invitando para que se comuniquen con nosotros vía WhatsApp. Queremos saber de ustedes. 878-133-8093. ¿De dónde nos escuchan?

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2: La Dirección General de Ecología e Imagen Urbana, a cargo del ingeniero José Alexis González, quien junto a su equipo dio a conocer los avances alcanzados en bienestar animal, rescate y educación ambiental.
3: Lo que se lleva al corte del año 2026 y que incluye el acumulado de enero al cierre de agosto de este año. En lo que es bienestar animal, se han realizado 20 campañas, la última en la colonia Praderas, con alrededor de 421 servicios realizados durante esa jornada. Y acumulados se han generado 11.213 servicios. Más adelante veremos cómo se encuentra la dispersión de cada uno de ellos y sobre qué se seguirá trabajando en el resto de este 2026. En el tema de las adopciones, de igual manera, se realizaron o se han realizado 29 campañas. La última fue el pasado viernes en la Macroplaza, en donde se tuvieron 12 adopciones y que siguen sumando al número que ya tenemos acumulado, que es de 308 al cierre de agosto.
2: El domingo fue localizado un hombre sin vida en un domicilio en la colonia El Manantial, con un impacto de bala en la cabeza. El delegado de la Fiscalía General de Justicia, Rigoberto Raúl Rodríguez Ríos, confirmó que se trata de un suicidio.
4: El hallazgo de una persona sin vida del sexo masculino, de la información preliminar se establece que fallece a consecuencia de un disparo de arma de fuego recibido en la región cefálica, la cabeza. Una vez que se cuenta con el cuerpo, se asegura el sitio y se recaban las primeras diligencias, en este caso de indicios, la recolección de indicios, se determinó a partir de la mecánica de Taylor, una maniobra criminalística que se utiliza para determinar el origen de, en este caso, la lesión o el disparo de arma de fuego. Adicionalmente, el procedimiento de química forense, reducionato de sodio, con estas información, el perito en criminalística reconstruye el evento y puede determinar que la causa del mismo es un suicidio.
2: Tras la renuncia de Michelle Bachelet a su candidatura para dirigir a las Naciones Unidas, México no ha determinado a quién apoyará ni por quién votará para ocupar este cargo. Así lo explica la presidenta Claudia Sheinbaum.
5: Como saben, nosotros apoyamos a Michelle Bachelet. Ella finalmente tomó la decisión de retirarse, dado que los países del Consejo de Seguridad no le estaban apoyando. Y hasta ahora no tenemos a nadie a quien apoyar. No hemos tomado una decisión. Y apoyamos a Bachelet por lo que dije hace unos días. Es una mujer de principios, honesta, que conoce el tema internacional, defensora de los derechos humanos, de la multilateralidad y con una visión progresista del mundo.
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3: 12:44, temperatura es de 32 grados.
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Aquí están los Bunkers. Llueve sobre la ciudad. 32 grados temperatura. Sensación térmica de 38 grados debido a la humedad que se va acercando poco a poco aquí a la región. Y afectará no solamente la lluvia Coahuila, sino también gran parte del estado de Texas. Así que estemos muy pendientes del pronóstico del tiempo para el jueves en adelante. El 1 de octubre es cuando empezarán las lluvias fuertes, pero desde el miércoles por la tarde-noche ya habrá un 25%, hay que considerarlo, para que de esa manera desde mañana estemos atentos a cómo se va desarrollando esta tormenta, estas lluvias que se esperan para gran parte de la semana, y justamente es por eso que debemos ya de aprovechar el día de hoy el sol para hacer todo lo necesario. El día de mañana, miércoles, como le decía también, pero con ese porcentaje que ya estará presente de un 24%, justamente valga la redundancia, el día de mañana en la tarde-noche. Por lo pronto, le recordamos que del 1 de octubre en adelante habrá un 50 y hasta un 60% de probabilidades de precipitaciones pluviales para que estemos atentos a este pronóstico, para que tengamos entonces ya el paraguas listo en el automóvil, en la casa, donde tengamos ahí la necesidad de salir y finalmente pues estar protegidos justamente de la lluvia. 12 con 51 minutos en este martes 29 de septiembre de 2026. Fue un gran placer el estar con ustedes aquí transmitiendo en Vida Romántica 105.5 en FM, siempre en tu vida. Raúl Ortiz les invita entonces para que mañana miércoles en punto de las 10 de la mañana nos reencontremos justamente en esta frecuencia. ¿Le parece? Una muy feliz tarde, coma rico, un buen provecho. ¿Qué va a comer el día de hoy? ¿Ya sabe? Todavía no sabe, pero bueno. Justamente será todavía más sorpresivo ese momento y más espléndido cuando ya se siente la mesa y ahí le sirvan su platillo bien sabroso y calientito. Pásala muy bien. Hasta mañana entonces. Bye bye.

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1: Buenas tardes, ¿cómo estamos? Es la 1:06 y ya iniciamos Frecuencia Femenina en este martes 29 de septiembre. Ya estamos a un día de cerrar mesecito. Estamos también preparándonos para octubre, mes terrorífico. Digo, para quienes celebran, para los que no, un mes más y ya, eso es todo. No, oigan, lo que sí es que ya también está todo el asunto para Día de Muertos, que sabemos es a inicios de noviembre, entonces realmente lo estamos viendo durante todo el mes de octubre. Y eso es la parte bonita de nuestras tradiciones, de lo que es la cultura mexicana. Y yo particularmente siempre he encontrado muy, muy bellísima la tradición de Día de Muertos. Siempre me trae muy bonitos pensamientos y recuerdos. No sé, yo en general de verdad soy fan de Día de Muertos. Y ya se está acercando también ese asunto. Así que hay que irnos preparando con nuestro altar para quienes tendemos a practicar ese tipo de costumbres. Valga la redundancia. Pero bueno, ¿cómo están? Espero se encuentren bien en este martes, ya dándoles la bienvenida a Frecuencia Femenina, donde estamos escuchando, como ya sabrás, mayormente a las chicas, a las damas. Si hay alguna canción que quieras escuchar, con mucho gusto, aquí estoy para todos ustedes a través de WhatsApp 878-133-8093. Por si tienes algo en mente, por si quieres escuchar a alguien en particular, adelante con toda la confianza del mundo, aquí te estamos leyendo. Y así, vamos agarrando vuelito, empezando poco a poco. Bendecida tarde para todos ustedes, provecho para quienes ya van a su comida y para los que no pueden aguantar un ratito nada más. No debe tardar mucho ese descansito. Vamos con la siguiente canción, Presuntos Implicados, Todas las Flores.

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1: Es la 1:23 p.m. Feliz martes en Vida Romántica. Te platico el día de hoy. Estamos a 29 de septiembre y se está conmemorando el Día Mundial del Corazón. Y no es tanto por las cosas del amor, sino más por el lado de la salud. Se hace esto por parte de la Federación Mundial del Corazón. En el año 2000 se inauguró este 29 de septiembre como el día oficial. El día en el que se designa hacer un poquito de conciencia sobre las enfermedades cardiovasculares, la prevención, el control y el tratamiento. En este 2026, el lema es No pierdas ni un latido. Es el mensaje en el que nos pide no pasar por alto las señales del cuerpo y que actuemos sobre esos factores de riesgo. A veces tenemos como que esa costumbrita de que algo te está molestando y dices, a ver si se quita solo. Y a veces sí se quita solo, pero muchas veces es el momento de ir a checar que no haya nada más grave pasando por ahí. Entonces hay que tener cuidado porque existen muchas enfermedades o afecciones del corazón. Las más comunes, el ataque al corazón o el infarto. También las enfermedades cerebrovasculares. También existe la hipertensión, que es muy común, sobre todo en nuestro país. La angina de pecho, que es un tipo de dolor de pecho que se provoca porque hay como reducción del flujo sanguíneo del corazón. La arritmia, que es cuando tenemos una alteración del ritmo cardíaco. O también en general la insuficiencia cardíaca, que sucede cuando el corazón no es capaz de bombear la sangre suficiente para cubrir las necesidades del organismo. Entonces, como hay muchas enfermedades, también hay muchas cosas que podemos hacer para cuidar a nuestro corazón. Algunas de las recomendaciones por parte de los expertos son cocinar y comer sano. La dieta balanceada, esa va a ser muy importante, evitando el consumo de grasas saturadas y también aumentando nuestra ingesta de omega 3, y el pescado es una muy buena opción. También el ejercicio físico, ese es el que a veces nos da un poquito de flojera, pero sí se recomienda que lo tengamos dentro de nuestra rutina diaria, ser personas que se están moviendo, personas no sedentarias. También limitar el consumo de sustancias perjudiciales, como desde algo tan sencillo como la sal, hasta el tabaco, el alcohol, algún estupefaciente, cualquier tipo de sustancia que altere nuestro organismo. También es muy importante que llevemos control del colesterol y también control de nuestro peso, porque sabemos que la obesidad es un riesgo grande, un riesgo cardiovascular importante. Así que justamente estas son algunas de las recomendaciones o algunas de las cositas que podemos hacer en nuestro día a día, en nuestras costumbres, para poder evitar ese tipo de enfermedades cardiovasculares. Y bueno, ahí se los dejo. Hoy es Día del Corazón, por si no sabían. Es la 1:26. Vamos con las siguientes de SBE, Sasha, Benny y Eric. Todo tiene su lugar.

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2: La Dirección General de Ecología e Imagen Urbana, a cargo del ingeniero José Alexis González, quien junto a su equipo dio a conocer los avances alcanzados en bienestar animal, rescate y educación ambiental.
3: Lo que se lleva al corte del año 2026 y que incluye el acumulado de enero al cierre de agosto de este año. En lo que es bienestar animal, se han realizado 20 campañas, la última en la colonia Praderas, con alrededor de 421 servicios realizados durante esa jornada. Y acumulados se han generado 11.213 servicios. Más adelante veremos cómo se encuentra la dispersión de cada uno de ellos y sobre qué se seguirá trabajando en el resto de este 2026. En el tema de las adopciones, de igual manera, se realizaron se han realizado 29 campañas. La última fue el pasado viernes en la Macroplaza, en donde se tuvieron 12 adopciones y que siguen sumando al número que ya tenemos acumulado, que es de 308 al cierre de agosto.
2: El domingo fue localizado un hombre sin vida en un domicilio en la colonia El Manantial, con un impacto de bala en la cabeza. El delegado de la Fiscalía General de Justicia, Rigoberto Raúl Rodríguez Ríos, confirmó que se trata de un suicidio.
4: El hallazgo de una persona sin vida del sexo masculino, de la información preliminar se establece que fallece a consecuencia de un disparo de arma de fuego recibido en la región cefálica, la cabeza. Una vez que se cuenta con el cuerpo, se asegura el sitio y se recaban las primeras diligencias, en este caso de indicios, la recolección de indicios, se determinó a partir de la mecánica de Taylor, una maniobra criminalística que se utiliza para determinar el origen de, en este caso, la lesión o el disparo de arma de fuego. Adicionalmente, el procedimiento de química forense, reducionato de sodio, con estas información, el perito en criminalística reconstruye el evento y puede determinar que la causa del mismo es un suicidio.
2: Tras la renuncia de Michelle Bachelet a su candidatura para dirigir a las Naciones Unidas, México no ha determinado a quién apoyará ni por quién votará para ocupar este cargo. Así lo explica la presidenta Claudia Sheinbaum.
5: Como saben, nosotros apoyamos a Michelle Bachelet. Ella finalmente tomó la decisión de retirarse, dado que los países del Consejo de Seguridad no le estaban apoyando. Y hasta ahora no tenemos a nadie a quien apoyar. No hemos tomado una decisión. Y apoyamos a Bachelet por lo que dije hace unos días. Es una mujer de principios, honesta, que conoce el tema internacional, defensora de los derechos humanos, de la multilateralidad y con una visión progresista del mundo.
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1: En voz de Laura Pausini escuchaste Se Fue. Es la 1:39. Excelente martes para todos y todas ustedes. ¿Cómo les van esta tarde? ¿Qué tan ocupados andamos? Porque el mes está terminando. Yo sé que para muchas personas fin de mes implica mucho trabajo, así que espero que su carga laboral esté tranquila, porque, ay, qué bárbaro, de repente nos agarra. Hay días que, bueno, uno está relax, tranquilito, pero de repente, pum, se viene toda la carga. Canijo. Pero bueno, mucho éxito en sus actividades de esta tarde. También provecho para quienes siguen ahí en su descanso, en su hora de comida, que les vaya muy bien. Oigan, ¿qué quieren escuchar como excepción de la hora? Aquí está disponible, no me la han pedido todavía, está disponible una canción que cante algún hombre que quieras escuchar a continuación. Déjame un mensaje si es que tienes ahí alguna petición en particular. 878-133-8093. Aprovechando por aquí para mandar saluditos para Rocío, saludos también para Checo y para el Men, que están por acá también siempre activos. Buenas tardes para todos ustedes, el saludito también para Gaby y también le mando el fuerte, fuerte saludo a Sarita y Jenny, chicas trabajadoras, que les vaya muy bien. Excelente tarde para todos ustedes. Vamos con la siguiente canción en lo que decidimos qué onda con la excepción. Escuchas a Yuri, Todo Mi Corazón, es la 1:41.

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4: La 1:46, sensación térmica 38 grados.
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1: Escuchamos La Excepción de la Hora, a cargo de Rake, Noviembre Sin Ti. Saluditos para Ale, que solicitó esta canción. Y vamos ya cerrando esta primera hora de programa. Así es, nos queda una hora más de Frecuencia Femenina, así que te invito a quedarte. Todavía seguimos recibiendo tus mensajitos. Si hay algo que quieras escuchar, si tienes alguna canción en mente, como siempre, la reglita es una sola, que es de una canción interpretada por una mujer, y eso es todo. O bueno, no puede ser una, pueden ser varias. El chiste es que tenga voz de chica. Y vamos por lo pronto con la siguiente canción. Es de La Oreja de Van Gogh, se llama París.

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2: Las 2 de la tarde con 25 minutos. Vamos a iniciar con la votación de hoy. Te presento dos canciones, tú me dices cuál te gusta y vemos cuál se queda en esta tarde. Así que ve preparando, por favor, el WhatsApp. Espero que ya tengas todo listo, los datos encendidos, el internet conectado, como sea que estés en estos momentos. Y vamos a ver, entre estas dos canciones, ¿cuál te gusta más? ¿Cuál quieres que se quede? Y vemos, vemos qué ocurre. Tenemos para la opción número uno. Este éxito de Britney Spears. Y yo creo que con eso es suficiente para que identifiques esta canción. Es Baby One More Time, Britney Spears, en la opción número uno. Si la quieres escuchar, deja tu voto por ella. 878-133-8093. Britney Spears, la primera opción para esta tarde. Ya sabes qué hacer. Luego tenemos en la opción número dos. Let's go, girls. Este éxito de Shania Twain. I'm going out tonight, I'm feeling all right, gonna let it all hang out. Man, I feel like a woman es la opción número dos. Hoy se baila porque se baila. Pero quiero que me digas si quieres hacerlo con Britney Spears o con Shania Twain. Opciones 1 y 2 respectivamente. Ya con eso tienes para saber cuál de las dos. Déjame un mensaje y vemos, vemos qué pasa. 878-133-8093, Baby One More Time de Britney Spears en la opción número 1 y Man, I Feel Like a Woman en la opción número 2 con Shania Twain. Déjame ese WhatsApp con tu voto y ahorita nos quedamos con esa canción ganadora. En lo que tú te decides. Bien, esto se llama Que Vuelva.

0: Son las 2:30 minutos. Seguimos en votación y yo estoy esperando a que me digas qué canción te gusta más. Tenemos para la opción número 1, Baby One More Time, de Britney Spears. Y luego para la opción número 2, Man, I Feel Like a Woman, con Shania Twain. Entre estos dos, ¿cuál te mueve más? ¿Cuál te convence? Déjame tu voto al 878-133-8093. Y agréganos ahí a tus contactos para que no batalles para comunicarte aquí a cabina. Britney Spears en la opción número 1, Shania Twain en la número 2. Y ahorita nos quedamos con la ganadora. Vamos a la cápsula de noticias y luego tenemos un corte comercial para que te decidas. Quedan unos pocos minutitos para que me dejes ahí tu mensaje y me digas si quieres escuchar a Britney Spears o a Shania Twain. Opciones 1 y 2. Vamos a la pausa, ahorita volvemos. Sigues escuchando Vida Romántica, esto es Frecuencia Femenina.
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3: La Dirección General de Ecología e Imagen Urbana, a cargo del ingeniero José Alexis González, quien junto a su equipo dio a conocer los avances alcanzados en bienestar animal, rescate y educación ambiental.
4: Lo que se lleva al corte del año 2026 y que incluye el acumulado de enero al cierre de agosto de este año. En lo que es bienestar animal, se han realizado 20 campañas, la última en la colonia Praderas, con alrededor de 421 servicios realizados durante esa jornada. Y acumulados se han generado 11.213 servicios. Más adelante veremos cómo se encuentra la dispersión de cada uno de ellos y sobre qué se seguirá trabajando en el resto de este 2026. En el tema de las adopciones, de igual manera, se realizaron o se han realizado 29 campañas. La última fue el pasado viernes en la Macroplaza, en donde se tuvieron 12 adopciones y que siguen sumando al número que ya tenemos acumulado, que es de 308 al cierre de agosto.
3: El domingo fue localizado un hombre sin vida en un domicilio en la colonia El Manantial, con un impacto de bala en la cabeza. El delegado de la Fiscalía General de Justicia, Rigoberto Raúl Rodríguez Ríos, confirmó que se trata de un suicidio.
5: El hallazgo de una persona sin vida del sexo masculino, de la información preliminar se establece que fallece a consecuencia de un disparo de arma de fuego recibido en la región cefálica, la cabeza. Una vez que se cuenta con el cuerpo, se asegura el sitio y se recaban las primeras diligencias, en este caso de indicios, la recolección de indicios, se determinó a partir de la mecánica de Taylor, una maniobra criminalística que se utiliza para determinar el origen de, en este caso, la lesión o el disparo de arma de fuego. Adicionalmente, el procedimiento de química forense reduce un átomo de sodio con estas información, el perito en criminalística reconstruye el evento y puede determinar que la causa del mismo es un suicidio.
3: Tras la renuncia de Michelle Bachelet a su candidatura para dirigir a las Naciones Unidas, México no ha determinado a quién apoyará ni por quién votará para ocupar este cargo. Así lo explica la presidenta Claudia Sheinbaum.
6: Como saben, nosotros apoyamos a Michelle Bachelet. Ella finalmente tomó la decisión de retirarse, dado que los países del Consejo de Seguridad no le estaban apoyando. Y hasta ahora no tenemos a nadie a quien apoyar. No hemos tomado una decisión. Y apoyamos a Bachelet por lo que dije hace unos días. Es una mujer de principios, honesta, que conoce el tema internacional, defensora de los derechos humanos, de la multilateralidad y con una visión progresista del mundo.
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1: Ok, nos quedamos con Shania Twain como la ganadora de esta tarde. Man, I Feel Like a Woman acaba de sonar en tu radio. Martes 29 de septiembre, son las 2 de la tarde con 40 minutos. Excelente tarde para todos y todas ustedes. Tengo un par de peticiones aquí pendientillas y claro que yes, vamos con ellas. Pero antes de cualquier otra cosa, me gustaría saber qué quieren escuchar como excepción de la hora, porque está disponible. A pesar de que hay peticiones ahí en puerta, ninguna la canta algún hombre. Así que tú sabes si tienes alguna canción ahí en mente. 878-133-8093, WhatsApp, para que me digas qué canción, qué artista debemos incluir, quién es el merecedor de la excepción de la hora. La primera canción en llegar, esa es la que se queda. Así que córrele si es que tienes alguna canción que quieras por acá estar escuchando. Vamos por lo pronto con esto de Mon Laferte, se llama Tu Falta de Querer.

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4: Las 2:46, sensación térmica 38 grados.
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1: Esta fue la excepción de la hora. Escuchamos esto con Alan Jackson, Remember When. Saludos para el men, que fue el primerito en mandar su mensaje. Hubo un par de canciones ahí como propuestas, pero bueno, como es de costumbre, nos vamos con la primerita que entró ahí a nuestros mensajes. Ya estamos por cerrar esta hora de Frecuencia Femenina, ya por terminar este programita de martes. A partir de las 3 tenemos ya programación regular en todos sentidos. Vamos con la siguiente, es de Whitney Houston. Uf, un clásico, directo al corazón. I Will Always Love You.

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Alejandro Sanz, Mi Soledad y yo, Vida Romántica 105.5. Oigan, qué emocionadísima estoy. Tenemos cambios en el pronóstico del tiempo. Qué chulada. A partir de mañana, probabilidades de lluvias. Mañana son pocas, pero ahí están, 20% para el miércoles. El jueves con un 50%, viernes 55%, sábado 65% y el domingo un 50% de probabilidades de precipitación. Y lo que más me emociona, ¡ay, las temperaturas van a bajar! ¡Qué bonito! Mínimas de entre 20, 21, 22 grados y las máximas rondando los 30 y 31 grados. O sea que se va a quitar el calor infernal. ¡Qué bonito, qué padre! ¡Qué emoción, de verdad! Ya hacía falta. Pero bueno, ahí se los dejo. Como quiera, les estamos mencionando y comentando si es que tenemos cambios en ese pronóstico. Pero por lo pronto la cosa pinta bien. Yo estoy muy feliz. Espero ustedes también. Bien, Enrique Iglesias, a continuación escuchas Quizás.

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Moenia, déjame entrar. Son las 3 de la tarde con 29 minutos. Escuchas Vida Romántica. 105.5 viene esta canción con Pilot. Se llama Magic. Disfrútala en Vida Romántica. Muy buenas tardes y feliz martes.

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2: La Dirección General de Ecología e Imagen Urbana, a cargo del ingeniero José Alexis González, quien junto a su equipo dio a conocer los avances alcanzados en bienestar animal, rescate y educación ambiental.
3: Lo que se lleva al corte del año 2026 y que incluye el acumulado de enero al cierre de agosto de este año. En lo que es bienestar animal se han realizado 20 campañas, la última en la colonia Praderas con alrededor de 421 servicios realizados durante esa jornada. Y acumulados se han generado 11.213 servicios. Más adelante veremos cómo se encuentra la dispersión de cada uno de ellos y sobre qué se seguirá trabajando en el resto de este 2026. En el tema de las adopciones, de igual manera, se realizaron o se han realizado 29 campañas. La última fue el pasado viernes en la Macroplaza, en donde se tuvieron 12 adopciones y que siguen sumando al número que ya tenemos acumulado, que es de 308 al cierre de agosto.
2: El domingo fue localizado un hombre sin vida en un domicilio en la colonia El Manantial, con un impacto de bala en la cabeza. El delegado de la Fiscalía General de Justicia, Rigoberto Raúl Rodríguez Ríos, confirmó que se trata de un suicidio.
4: El hallazgo de una persona sin vida del sexo masculino, de la información preliminar se establece que fallece a consecuencia de un disparo de arma de fuego recibido en la región cefálica, la cabeza. Una vez que se cuenta con el cuerpo, se asegura el sitio y se recaban las primeras diligencias, en este caso de indicios, la recolección de indicios, se determinó a partir de la mecánica de Taylor, una maniobra criminalística que se utiliza para determinar el origen de, en este caso, la lesión o el disparo de arma de fuego. Adicionalmente, el procedimiento de química forense, reduccionato de sodio, con estas información, el perito en criminalística reconstruye el evento y puede determinar que la causa del mismo es un suicidio.
2: Tras la renuncia de Michelle Bachelet a su candidatura para dirigir a las Naciones Unidas, México no ha determinado a quién apoyará ni por quién votará para ocupar este cargo. Así lo explica la presidenta Claudia Sheinbaum.
5: Como saben, nosotros apoyamos a Michelle Bachelet. Ella finalmente tomó la decisión de retirarse, dado que los países del Consejo de Seguridad no le estaban apoyando. Y hasta ahora no tenemos a nadie a quien apoyar. No hemos tomado una decisión. Y apoyamos a Bachelet por lo que dije hace unos días. Es una mujer de principios, honesta, que conoce el tema internacional, defensora de los derechos humanos, de la multilateralidad y con una visión progresista del mundo.
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2: Las 3:45, sensación térmica 39 grados.
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0: ¿Qué tal? ¿Cómo están, amigos? ¿Cómo están?
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0: Una canción que me quedé pendiente el día de ayer para mi amiga Celina. Celina, ¿cómo estás? Saludos. Saludos, quedé pendiente ayer con esta canción, ¿verdad? Contigo. Perfecto, mi amigo Martín, también un saludo. Soy tu amigo Richard Nakao, te acompaño con mucho gusto en esta tarde. Queriendo invitar a toda la gente para que siga con nosotros a través del 105.5 FM de tu radio, aquí en Vida Romántica, que te presenta tu programa Los Clásicos en inglés, 90s y 2000. Mientras tanto, vamos a más música. En esta tarde estoy pendiente también con Ace of Base. ¿Qué más tengo por acá? Que saludos, mi amigo Oscarín, también un saludo, gracias, mil gracias, Oscarín. Oscarín, ok. Saludos, ponme la de Aqua, la de Barbie Girl, dice por acá. Muy bien. Ahorita les complacemos con muchísimo gusto. Amigos que escuchan la radio en esta tarde, 4:13. Continuamos.

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0: Losing My Religion. 4:26. Vamos con más música a través de clásicos en inglés 90s y 2000. Amigos que están escuchando la radio, a las 5 viene Vida Rock.
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0: Tenemos en este momento 36 grados centígrados de temperatura. Sí, ya se estancó otra vez, pero fíjate, Mari, lo que pasa es que va gradualmente bajando. ¿Te acuerdas que hubo semanas en que no bajaba de 39 grados, 39, 40 grados? No bajaba ni a 38. Desde las 4 que yo llegaba, que estaba checando aquí la temperatura del termómetro, estaba en los 39, 40. Y sensación térmica no bajaba de 42, 43. Así era como estábamos. Entonces, en las últimas semanas ya siempre estamos 37, 36. Y sensación térmica ya no llega a 40. 38, 39, 39. Pero así es como vamos viendo. Y si te fijas, por ejemplo, a las 8, hace un mes, todavía estaba de día. Completamente tarde, o sea, completamente el sol más bien. O sea, me refiero a que se veía como se ve la tarde, a las 6, 5, a las 8 todavía estaba igual. Y por ejemplo, estas últimas semanas, sobre todo los últimos días, a las 8 ya parece que está oscureciendo, ya estamos a punto de entrar a la hora azul, o conocida también como la hora ciega, que es esa hora que está entre la tarde y la noche, porque muchos lo llaman tarde-noche. Eso es.
2: ¿Cómo andas?
0: ¡Ese men!
2: Ay, ay, ay. Después de un gran taco.
0: El mal del.
2: No, chévere.
0: El mal del.
2: Saludos, Richard. Saludos. Ánimo.
0: Saludos, mi amigo, ese men.

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3: La Dirección General de Ecología e Imagen Urbana, a cargo del ingeniero José Alexis González, quien junto a su equipo dio a conocer los avances alcanzados en bienestar animal, rescate y educación ambiental.
4: Lo que se lleva al corte del año 2026 y que incluye el acumulado de enero al cierre de agosto de este año. En lo que es bienestar animal, se han realizado 20 campañas, la última en la colonia Praderas, con alrededor de 421 servicios realizados durante esa jornada. Y acumulados se han generado 11.213 servicios. Más adelante veremos cómo se encuentra la dispersión de cada uno de ellos y sobre qué se seguirá trabajando en el resto de este 2026. En el tema de las adopciones, de igual manera, se realizaron o se han realizado 29 campañas. La última fue el pasado viernes en la Macroplaza, en donde se tuvieron 12 adopciones y que siguen sumando al número que ya tenemos acumulado, que es de 308 al cierre de agosto.
3: El domingo fue localizado un hombre sin vida en un domicilio en la colonia El Manantial, con un impacto de bala en la cabeza. El delegado de la Fiscalía General de Justicia, Rigoberto Raúl Rodríguez Ríos, confirmó que se trata de un suicidio.
5: El hallazgo de una persona sin vida del sexo masculino, de la información preliminar se establece que fallece a consecuencia de un disparo de arma de fuego recibido en la región cefálica, la cabeza. Una vez que se cuenta con el cuerpo, se asegura el sitio y se recaban las primeras diligencias, en este caso de indicios, la recolección de indicios, se determinó a partir de la mecánica de Taylor, una maniobra criminalística que se utiliza para determinar el origen de, en este caso, la lesión o el disparo de arma de fuego. Adicionalmente, el procedimiento de química forense, reducionato de sodio, con estas información, el perito en criminalística reconstruye el evento y puede determinar que la causa del mismo es un suicidio.
3: Tras la renuncia de Michelle Bachelet a su candidatura para dirigir a las Naciones Unidas, México no ha determinado a quién apoyará ni por quién votará para ocupar este cargo. Así lo explica la presidenta Claudia Sheinbaum.
6: Como saben, nosotros apoyamos a Michelle Bachelet. Ella finalmente tomó la decisión de retirarse, dado que los países del Consejo de Seguridad no le estaban apoyando. Y hasta ahora no tenemos a nadie a quien apoyar. No hemos tomado una decisión. Y apoyamos a Bachelet por lo que dije hace unos días. Es una mujer de principios, honesta, que conoce el tema internacional, defensora de los derechos humanos, de la multilateralidad y con una visión progresista del mundo.
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2: Ya regresamos a través de Clásicos en Inglés 90s y 2004 con 36 minutos.

0: gracias a mi amiga Mireia que se reporta con nosotros. Fíjate que esa que me pides, lo que pasa es que esta que estamos escuchando, que se llama One, Two, Three, es de Playa Hiri. Y esa, la de The Summer is Magic, it's magic. Esa, saludos a mi amiga Nidia también, un saludo. Ok, muy bien. Esta también es de Playa Hiri, nos aventamos como un doble shot de Playa Hiri. Ahora viene entonces The Summer is Magic. ¿Cuándo faltan 20 minutos para las 5? Saludos Maggie, nos acompaña vía internet a través de la tele. Dice, por favor, puedes ponerla de Macho Man para mi niño, por favor, Macho Man. Híjole, esa no es ochentera. ¿Ochentera o setentera, May? Bueno, ahorita checamos si la podemos poner. ¿Ok? Saludos. Gracias, mi amigo Héctor. También un cordial saludo le enviamos en esta tarde. Gracias, amigos, gracias.
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0: ¡Ah, cómo me gusta esta canción de Nelly Furtado! Ah, me hace recordar de mi época cuando estaba como en secundaria, preparatoria, por ahí. Y no, como que me traslada, no sé, bien machín. Un saludo para mi amigo el Chino, también en sintonía, gracias, mi brother, gracias.
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0: 4:49, temperatura 36 grados centígrados.
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5: Cinco de la tarde con ocho minutos. Amigos, ¿qué tal? ¿Cómo están? Estamos iniciando Vida Rock, Vida Rock, Vida Rock, Vida Rock, Vida Rock. Oye, ¿qué canción van a querer? Antes quiero recordarles, amigos, recordarles que el WhatsApp de cabina es 878-133-8093. 878-133-8093. Esto es Vida Rock para toda la gente que nos acompaña. Muchísimas gracias. Y también quería comentarles que si andas por aquí, si andas en el auto, si andas... Tengo 3 boletos de lotería que voy a regalar para que juegues gratis. Lotería con causa. A beneficio en apoyo del niño Ángel Mateo. Es una lotería, ya saben, amigos, para que, aparte de que puedes ganar, pues también estarías... Perdón. Apoyando una noble causa, es que comí con habanero. Ya me caló todo. A ver. Ahora sí. Estaríamos apoyando a una noble causa, aparte que vas a jugar gratis porque te voy a regalar un boleto. ¡Qué mejor! Tengo 3 boletos para que te vayas a la lotería. El miércoles, o sea, mañana, 30 de septiembre a las 4 de la tarde en el Salón Club de Leones. Si quieres un boleto, ven por él, aquí te lo... Las primeras 3 personas que lleguen me confirman aquí por WhatsApp, porque qué tal si ya lo regalé. Y las primeras 3 personas, o la primera persona y que quiera llevarse los 3, adelante. Aquí te esperamos. Lerdo 1612 de la Colonia Nísperos. Lotería con causa. ¿Quieres un boleto? Ven por él. ¿Quieres 2? Ven por ellos. ¿Quieres 3? Ven por ellos. O las primeras 3 personas, como tú quieras. Pero confirmen aquí en el WhatsApp 878-133-8093. Porque... me ha pasado que a veces regalo boletos y luego a veces todavía vienen personas y ya no tengo. Entonces no quiero tampoco hacerles pues bajarse del carro o echarse la vuelta en vano. Así que me confirman aquí por WhatsApp. Oye, ¿puedo llevar por boleto? Ah, claro, aquí está tu boleto y ya. Porque así por WhatsApp también podría decirles, sabes que ya los regalé, pero no los he regalado, aquí los tengo. De hecho, nadie me ha preguntado. Así que si los quieres, ven por ellos. 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Amigos, vamos a seguir con música el día de hoy. Vamos a iniciar Vida Rock, patrocinado por Los Morris Taquería. Ayer me quedé pendiente con la canción de Whiskey de Metallica. Y digo Whiskey porque así se llama, Whiskey in the Jar. Con esto iniciamos. ¿Quieres una canción? Mándame WhatsApp a cabina. Esto es Vida Rock, Vida Rock, linduras.

Y esa que tú dices se llama Motley Crue, es de la de Home Sweet Home. Esa te vamos a poner. Perfecto, perfecto. Bueno, amigos, ya saben, 878-2-133. Ya va a dar mi celular. 878-133-80-93. WhatsApp de cabina, ya lo saben. 878-133-8093. Un saludo para mi buen Josecito. ¡Josecito! ¿Cómo estás, Josecito? Qué gusto me da saludarte, mi brother. Es un gusto, como siempre, a través de 105.5 FM, como siempre, también. Mi buen Josecito. ¿Cómo estás, hijo? Un saludo cordial. Para mi amiga Stephanie. También, ya en sintonía, Stephanie dice: ¿me guardas uno para mañana? Híjole, mira, si no se van los tres hoy, sí te guardo uno para mañana, pero ahorita lo checo. Porque sí me pidieron que los tenía que regalar ahorita. Pero bueno, de hecho, ahorita ya vienen por, no sé si por los tres o por dos, no sé cuántos vaya a querer nuestra amiga, pero ok. Saludos también. Ok, bueno, la de Home Sweet Home de Motley Crue. Con gusto. Aquí les complacemos. Lindura 5 con 18 minutos. Vamos a más música.

0: Dice, ¿cómo se llama esa canción? Se llama Afterlife, Jessica. Mi amiga Jessica, un cordial saludo. Se llama Afterlife de Avenged Sevenfold. Y si yo también soy emo. ¡Ah, qué bien! ¡Qué chido! ¡Ey, sí, sí, sí! Saludos para todos ustedes, linduras. Para ir a los Morris también. 528, Vida Rock, Vida Rock. Tengo mensajes pendientes. Mientras tanto,
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0: Amigos, continuamos a través de Vida Rock 105.5 FM, pero antes tenemos aquí a una persona, una chica. Ella viene para pues este gran evento que ya todo el mundo está hablando de él, que es el evento de Fridas. Ella es Ana Corona. ¿Cómo estás, Ana?
1: Bien, gracias a Dios, muy emocionada.
0: Qué bueno, me da mucho gusto saludarte, Ana, como siempre, perdón. Es un gusto saludar siempre a todos, a todas las chicas que han venido, porque pues eso habla del buen corazón que hay en Piedras Negras todavía, Ana, y pues la carrera, Ana. ¿Qué nos puedes decir? ¿Qué es lo que está pasando? ¿Cómo va? Actualízanos.
1: Sí, pues primeramente quiero informarles, darles una bonita noticia. Los folios en la carrera se han agotado, ya no hay más folios, se agotaron por completo.
0: ¡Qué buena noticia! Sí. ¡Qué buena noticia, de veras!
1: Sí, eso nos llena de mucha alegría, la verdad. La respuesta de la gente de Piedras Negras y de sus alrededores, pues ha sido muy buena. El corazón de toda esta gente es muy, muy grande, ¿verdad? Que se unió a apoyar a esta noble causa que de los niños de autismo, que a la cual nos ha invitado el Club Running de Fridas y Diegos.
0: Perfecto, Ana. No, pues mira, pues es una excelente noticia porque, pues mira, como quiera sirve estarle diciendo a la gente, estarle recordando. Esto habla de que, pues el buen corazón que hay en Piedras Negras, de que es un, pues como lo reiteramos, o sea, es a beneficio y aparte que va a haber premios, entonces pues también se le hace la invitación a la gente. ¿Verdad?
1: Sí, así es. Pues los esperamos este 4 de octubre. La carrera es en Presidencia.
0: Y bueno, nos quedamos los dos así como que a ver quién va a decir algo. Ok, sí. No, mira, pues qué bueno. ¿Desde qué horas puede llegar la gente para recordarles?
1: Pues pueden estar desde las 6:30 de la mañana. Ajá. Para que puedan calentar, para que puedan pues estar presentes, que no se pierda nada, ¿verdad? Ningún detalle, va a haber muchas sorpresas, pero también quiero invitarlos ahorita a que recojan sus folios.
0: O sea, los que ya se inscribieron, que pasen a recogerlos.
1: Sí, va a haber días de entrega para esos folios. Va a ser en la imprenta,
0: en una imprenta es donde se les va a entregar a los que ya se inscribieron, se les va a entregar su folio. Va a haber un horario, ¿verdad? Para que ya les estaremos informando. ¿Hay alguna página donde puedan checarlo también, donde puedan checar esa información?
1: Sí, en la página de Fridas y Diegos Running Club, Piedras Ajá. Negras, está toda la información. La entrega va a haber 2 días de entrega, el viernes 2 de octubre de 4 a 7 p.m. en la imprenta Graphic Safret. Esto es en la calle Primera, número 204, en la colonia Presidentes 2, aquí en Piedras Negras. Y el segundo día de entrega va a ser el día sábado 3 de octubre, de 12 a 5 de la tarde, en la Macroplaza, frente a la Presidencia Municipal.
0: Perfecto. Pues no se hable más, entonces pues ya lo saben, amigos, así que los que se inscribieron. Y pues qué bueno, ¿verdad? Y hay alguna otra forma, por ejemplo, sabemos que esto es a beneficio, ¿verdad?, de los niños con autismo, pues para todos los accesorios y las cosas que se ocupan, que se necesitan. Pero, por ejemplo, si hay alguien más, el otro día me mandaron un mensaje que me dejó pensando y dije, cuando vuelva a ver a las muchachas de Fridas o de la Asociación Emanuel, les voy a preguntar. Me mandaron un mensaje que decía, y la verdad no supe qué contestar, pero estoy esperando a ver qué me dicen ustedes. Decía, ¿de qué otra manera se puede apoyar?
1: Apoyar, sí, pues mira, ahorita, pues gracias al buen corazón del Club Run de Fridas y Diegos, ¿verdad? Es que volteamos a ver a la asociación. Ya no hay más folios, ya no nos podemos inscribir, pero sí queremos invitarlos a que se acerquen a la asociación, que volteen a verla. Tal vez ahora no pudieron participar en la carrera, pero ellos necesitan muchísima ayuda, ¿verdad? Antes eran 35 niños a los que ellos ayudaban, así inició. Ahora son 86, me parece, 85, pero hay muchos niños más en lista de espera. Entonces, pues pueden acercarse a la asociación, ver qué es lo que necesitan y ver directamente con ellos cómo pueden apoyar, ¿verdad? Ahorita necesitan a adaptar varios salones para poder atenderlos y, uh-huh. y tal vez les haga falta más, ¿verdad? Ajá. Entonces, esa es la invitación, que no los olviden. Pues hemos hecho lo propio y así.
0: Pues. Y pues muchas felicidades, Ana, sí. para ti y para todos tus compañeras, por esta gran labor, que la verdad sí se requiere bastante. Y pues algo más que desees agregar, Ana.
1: Pues que los esperamos. La carrera empieza en punto de las 7:15, pero pueden llegar antes, ya saben, para calentar y todo, que no se les vaya ningún detalle. Y muchas gracias, no se alejen. Y los esperamos,
0: hecho, sí. que sigan apoyando, ¿verdad?
1: Que sigan apoyando, ¿verdad? Sí, esa es la invitación. Y y pues bueno, los esperamos para la carrera el 4 de octubre, domingo 4 de octubre. Y para la entrega de kits, el viernes y el día sábado. El viernes en la imprenta y el sábado en Macroplaza.
0: Perfecto. Pues ya lo saben, amigos. Así que, pues, Ana, muchas gracias. Ya sabes, aquí es tu casa cuando necesiten. Y pues, nosotros nos vamos por lo pronto a una pausa y regresamos con más de Vida Rock. Muchas gracias, Ana, y felicidades.
1: Gracias.
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5: La Dirección General de Ecología e Imagen Urbana, a cargo del ingeniero José Alexis González, quien junto a su equipo dio a conocer los avances alcanzados en bienestar animal, rescate y educación ambiental.
6: Lo que se lleva al corte del año 2026 y que incluye el acumulado de enero al cierre de agosto de este año. En lo que es bienestar animal, se han realizado 20 campañas, la última en la colonia Praderas, con alrededor de 421 servicios realizados durante esa jornada. Y acumulados se han generado 11,213 servicios. Más adelante veremos cómo se encuentra la dispersión de cada uno de ellos y sobre qué se seguirá trabajando en el resto de este 2026. En el tema de las adopciones, de igual manera, se realizaron se han realizado 29 campañas. La última fue el pasado viernes en la Macroplaza, en donde se tuvieron 12 adopciones y que siguen sumando al número que ya tenemos acumulado, que es de 308 al cierre de agosto.
5: El domingo fue localizado un hombre sin vida en un domicilio en la colonia El Manantial, con un impacto de bala en la cabeza. El delegado de la Fiscalía General de Justicia, Rigoberto Raúl Rodríguez Ríos, confirmó que se trata de un suicidio.
7: El hallazgo de una persona sin vida del sexo masculino, de la información preliminar se establece que fallece a consecuencia de un disparo de arma de fuego recibido en la región cefálica, la cabeza. Una vez que se cuenta con el cuerpo, se asegura el sitio y se recaban las primeras diligencias, en este caso de indicios, la recolección de indicios, se determinó a partir de la mecánica de Taylor, una maniobra criminalística que se utiliza para determinar el origen de, en este caso, la lesión o el disparo de arma de fuego. Adicionalmente, el procedimiento de química forense, reduccionato de sodio, con estas información, el perito en criminalística reconstruye el evento y puede determinar que la causa del mismo es un suicidio.
5: Tras la renuncia de Michelle Bachelet a su candidatura para dirigir a las Naciones Unidas, México no ha determinado a quién apoyará ni por quién votará para ocupar este cargo. Así lo explica la presidenta Claudia Sheinbaum.
8: Como saben, nosotros apoyamos a Michelle Bachelet. Ella finalmente tomó la decisión de retirarse, dado que los países del Consejo de Seguridad no le estaban apoyando. Y hasta ahora no tenemos a nadie a quien apoyar. No hemos tomado una decisión. Y apoyamos a Bachelet por lo que dije hace unos días. Es una mujer de principios, honesta, que conoce el tema internacional, defensora de los derechos humanos, de la multilateralidad y con una visión progresista del mundo.
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0: Perfecto, perfecto, amigos. Hemos llegado a la parte final de Vida Rock. Acabamos de escuchar a Rammstein. Saludos, saludos para la banda que le voy a quedar algunos. Les voy a quedar pendientes. Aquí ando bien cansado, ya, mi bro. Échalo, échalo.
1: Ahora sí, ya, ahora sí ya me puedes poner mi canción.
0: Échalo o compártelo.
1: Hijo eso.
0: Claro, mi
1: lo más pronto posible, carnal.
0: Perfecto, mi Mandy.
2: Buenas tardes, mi Ferian.

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0: Revista del Consumidor Radio. ¿Alguna vez te has preguntado qué contiene la pasta dental que usas todos los días? Si no lo sabes, quédate porque hoy en Revista del Consumidor Radio te enseñamos cómo preparar tu propia pasta dental en casa. Y lo mejor, su preparación te toma solo 30 minutos.
1: ¿Blanco o rojo? ¿Con yema o sin ella? Existen muchos mitos alrededor del huevo. Hoy te contamos la verdad sobre uno de los alimentos más consumidos en México y cómo puedes aprovecharlo mejor en casa. ¡Acompáñanos!
0: Revista del Consumidor.
1: Hoy vamos a preparar una tecnología doméstica, que es una excelente alternativa a los productos industrializados. Pasta dental. Además, es una receta validada por el Laboratorio Nacional de Protección al Consumidor.
0: Antes de comenzar, te compartimos los ingredientes que vamos a necesitar. 3 cucharadas de agua purificada. 2 cucharadas de glicerina pura. 2 cucharadas de lauril éter sulfato de sodio. Media cucharadita de carboximetil celulosa. 1/4 de cucharada de carbonato de calcio. 1/4 de cucharada de mentol. Y 6 gotas de esencia de menta.
1: Ahora, los utensilios que debemos tener a la mano son: una cuchara sopera, una cucharita cafetera, un tazón pequeño de vidrio, un tarro pequeño de plástico con tapa y un batidor de globo. Una vez que tenemos todo listo, vamos al procedimiento.
0: En el recipiente de vidrio, comenzamos vertiendo agua purificada, la glicerina y el mentol. Mezclamos con ayuda del batidor de globo hasta integrar los ingredientes. Sin dejar de mover, agregamos carbonato de calcio y la esencia de menta.
1: Después, incorporamos el lauril éter sulfato de sodio y agitamos suavemente hasta que se disuelva por completo. Poco a poco, añadimos la carboximetilcelulosa lentamente sin dejar de mover, hasta obtener una mezcla homogénea y con una consistencia más sólida.
0: Por último, envasamos la pasta dental en el tarro. Tapamos muy bien y etiquetamos con la fecha de elaboración y de caducidad. En este caso, esta pasta tiene una caducidad de 6 meses y rinde aproximadamente 63 gramos, o bien 50 mililitros.
1: Es importante que tomes en cuenta algunas recomendaciones de uso. Este producto no debe ser utilizado por menores de 6 años. En el caso de niñas y niños mayores de 6 años, puedes sustituir el mentol por esencia de cereza. Si tienes sensibilidad dental, recuerda consultar previamente a tu odontóloga u odontólogo. Para conservar mejor el producto, te recomendamos mantener el recipiente bien cerrado, en un lugar fresco y seco y fuera del alcance de niñas y niños. Recuerda que todos los ingredientes que utilizamos en esta tecnología doméstica pueden encontrarse en establecimientos donde vendan productos de cuidado personal, belleza o cosmética, también conocidos como droguerías.
0: Preparar tu propia pasta dental en casa tiene varios beneficios. Requiere pocos ingredientes, son fáciles de conseguir, tiene certeza sobre su origen y además representa un ahorro económico. Incluso esta receta puede ser el inicio de un nuevo emprendimiento.
1: Anímate a preparar tu propia pasta dental y etiquétanos en Instagram usando el hashtag Tecnología Doméstica Profeco.
0: También puedes consultar esta tecnología doméstica en nuestro canal de YouTube, Profeco TV.
2: Revista del Consumidor.
0: El huevo es tan importante en la alimentación que desde 1996 se conmemora el Día Mundial del Huevo. Se celebra cada segundo viernes de octubre con el objetivo de difundir su valor nutrimental y su papel en una dieta equilibrada.
1: Y no es casualidad. El huevo es un alimento completo, práctico, rendidor y versátil, por lo que se ha convertido en un protagonista en la alimentación de las familias mexicanas.
0: Es una excelente fuente de proteína animal. La clara está compuesta principalmente por albúmina, mientras que la yema aporta grasas saludables, proteína hierro, azufre y vitaminas A, B, D y E. Aunque contiene colesterol, su consumo moderado forma parte de una alimentación equilibrada.
1: Además, el huevo es una alternativa accesible a la carne o al pescado. Es fácil de masticar y digerir, y combinado con otros alimentos, puede integrarse a distintos planes alimenticios.
0: Su uso no se limita al desayuno. También sirve para espesar salsas, esponjar pasteles y dar ese color dorado tan característico al pan. Incluso fuera de la cocina, el huevo está presente en pastas, productos de belleza y fertilizantes.
1: En 2024, el consumo de huevo en México por habitante alcanzó los 24.4 kilos y representa el 12.6% de la producción pecuaria nacional. Nuestro país es autosuficiente y se ubica en el sexto lugar a nivel mundial.
0: Esta actividad se concentra principalmente en Jalisco, que aporta poco más de 54%, seguido de Puebla, con casi el 15%.
1: Para el consumo existen dos tipos principales de gallinas: las ligeras, que producen huevo blanco, y las semipesadas, productoras de huevo rojo. Es importante aclarar que no hay diferencia en su valor nutrimental. A pesar de todos sus beneficios, alrededor del huevo existen dudas y creencias que se repiten con frecuencia. Por ejemplo, se suele pensar que el huevo eleva el colesterol. Sin embargo, su equilibrio de grasas tiene un efecto protector y en la mayoría de las personas, su consumo no incrementa el colesterol en la sangre.
0: También hay quienes creen que consumir el huevo crudo es mejor. Pero esto no es así. Para aprovechar sus nutrientes y evitar riesgos a la salud, es necesario cocinarlo, ya que crudo puede aumentar la probabilidad de contraer salmonela.
1: Otra duda común es si debe lavarse el huevo antes de guardarlo. El cascarón es poroso y cuenta con una membrana natural llamada cutícula. Al lavarlo y almacenarlo, facilitas la entrada de bacterias. Si el cascarón está sucio, lo mejor es limpiarlo con un paño seco.
0: Y aunque algunas personas prefieren consumir solo la clara, es importante saber que la clara y la yema se complementan. Al desechar una de ellas, se pierden nutrientes esenciales que hacen del huevo un alimento completo.
1: Para un mejor consumo y conservación del huevo, tome en cuenta estas recomendaciones. Evita dejar los huevos o los alimentos que los contengan a temperatura ambiente, ya que el huevo es un alimento muy sensible a los cambios bruscos de temperatura, sobre todo al calor.
0: Revisa siempre el cascarón. Debe estar limpio y sin fisuras. Si están rotos, deséchalos. Así evitarás enfermedades gastrointestinales.
1: Lávate las manos al terminar de manipularlos. Evitarás la contaminación cruzada.
0: No lo consumas crudo. Puedes ponerte en riesgo de adquirir salmonelosis.
1: Ya sea que esté cocido, duro o forme parte de algún platillo, consúmelo pronto.
0: Con información clara, puedes aprovechar mejor sus beneficios y consumirlo de forma segura.
1: No olvides consultar la herramienta ¿Quién es quién en los precios?, ya que te permitirá comparar precios para tomar las mejores decisiones de compra. Entra a qqp.profeco.gov.mx.
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0: ¿Qué tal? Buenas tardes, un gusto saludarles a través de NN Nuestras Noticias en Vida Romántica 105.5. A esta hora de la tarde en Piedras Negras se registra una temperatura de 35 centígrados y según el pronóstico del tiempo esta noche podría registrarse la mínima temperatura de 26 grados. Hay 20% de posibilidades de lluvias, aumentarán según el pronóstico del tiempo y mañana 39 grados máxima temperatura con 50% de posibilidades de lluvias, más del 90% de posibilidades de lluvias el jueves. Así el pronóstico de aquí hasta el fin de semana. Pero en un momento más, el director de Protección Civil nos dará la información completa sobre el clima de los próximos días. Vamos a iniciar con la información local.
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0: Durante la conferencia matutina de esta mañana, el secretario del Ayuntamiento, Daniel Aguilar, informó que mientras el presidente municipal representa a la ciudad en diferentes foros en la Ciudad de México, la administración local continúa con sus labores operativas. Entre las acciones destacadas, el personal de ingeniería vial realizó mantenimiento y pintura de señalización sobre la avenida Román Cepeda, buscando mejorar la seguridad y vialidad en esta área de circulación muy transitada del municipio. Asimismo, las cuadrillas de imagen urbana llevaron a cabo labores de limpieza en la colonia Hacienda de Luna, específicamente en la zona conocida como la Laguna de los Patos, exhortando a la ciudadanía a conservar estos espacios públicos en buen estado.
2: Deseamos que todas y todos ustedes tengan un excelente martes, reciban un cálido y cordial saludo de parte de nuestro presidente municipal, Jacobo Rodríguez, quien continúa representando nuestra ciudad y trabajando en favor de Piedras Negras desde la Ciudad de México en el marco del North Capital Forum. Mientras nuestro presidente municipal mantiene esta importante agenda de vinculación y representación, el gobierno de la nueva historia continúa atendiendo las necesidades de nuestra comunidad y dando seguimiento a las acciones de cada una de las áreas de la administración pública municipal. Por ello, iniciamos esta conferencia matutina compartiendo con ustedes las principales actividades, acciones y asuntos que fueron atendidos durante el día de ayer, lunes 28 de septiembre. En primer término, las cuadrillas de ingeniería vial realizaron trabajos de pintura y mantenimiento de señalización sobre la avenida Román Cepeda en el tramo comprendido entre avenida 16 de septiembre y Heroico Colegio Militar. Estas acciones forman parte de los trabajos permanentes orientados a mejorar las condiciones de seguridad vial, movilidad y visibilidad de la señalización en una de las zonas de mayor circulación de nuestra ciudad. Agradecemos profundamente la comprensión de quienes transitan diariamente por los sectores donde se desarrollan estos trabajos y reiteramos la invitación a conducir con precaución, reducir la velocidad y respetar las indicaciones del personal que se encuentra laborando. Por otra parte, las cuadrillas de imagen urbana llevaron a cabo labores de limpieza en la colonia Hacienda de Luna, particularmente en el área conocida como la Laguna de los Patos. Los trabajos realizados tienen como objetivo conservar este espacio en mejores condiciones y continuar fortaleciendo las acciones de limpieza y mantenimiento de las áreas de convivencia de nuestra comunidad. Aprovechamos también para invitar a las familias y vecinos del sector a sumarse al cuidado de esta zona, evitando depositar basura y con ello contribuyendo entre todas y todos a mantener nuestros espacios públicos limpios y en buen estado. En materia deportiva, Piedras Negras se sumó a la clase nacional de baloncesto Ponte Pila, Bota y Encesta, realizada en el gimnasio Santiago B. González. Esta actividad formó parte de una jornada impulsada por la Comisión Nacional de Cultura Física y Deporte, la CONADE, que se desarrolló de manera simultánea en las 32 entidades del país, ello con el propósito de fomentar la actividad física, la práctica deportiva y la convivencia comunitaria. Esta jornada fue encabezada por el director de Fomento Deportivo Municipal, profesor Abraham Gerardo Lira, acompañado por el licenciado Ricardo Musqui, regidor comisionado en Desarrollo Social, así como por los profesores Ricardo Rodríguez Carranco, encargado de baloncesto en el municipio, y Julio César Almaraz Mendoza, quien entrena esta disciplina. Con esta participación, Piedras Negras se sumó a una iniciativa de alcance nacional que permitió acercar gratuitamente el baloncesto a niñas, niños, jóvenes y familias de Piedras Negras, promoviendo la activación física, los hábitos saludables y la convivencia y práctica deportiva. Para continuar con...
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5: La directora de Bienestar Municipal, Mayla Rubí Rangel, informó que el gobierno municipal se ha ajustado a las nuevas fechas establecidas por el gobierno federal para el registro de la beca Rita Cetina, el cual se llevará a cabo del 26 de octubre al 6 de noviembre y por ello se brindará apoyo a la ciudadanía en distintos centros comunitarios en un horario intensivo de 10 de la mañana a 7 de la tarde, iniciando el 28 de octubre en el centro comunitario de la colonia Año 2000. También recordó que para realizar el trámite, los padres, madres o tutores deben presentar CURP, identificación oficial vigente, celular activo, correo electrónico y comprobante de domicilio, además de la clave del centro de trabajo y de la escuela, también CURP de los estudiantes. Estos y más detalles los amplía la directora de Bienestar Municipal, Mayra Rubí Rangel.
6: Por parte del gobierno federal nos dan a conocer las nuevas fechas de registro para la beca Rita Cetina. Por lo tanto, nosotros como gobierno municipal nos ajustamos a estas fechas y por supuesto que vamos a seguir apoyando en el registro dentro de nuestros centros comunitarios. El periodo de registro en línea a nivel federal se cambió para el 26 de octubre como inicio y conclusión el 6 de noviembre. Durante ese periodo nosotros establecimos fechas dentro de los centros comunitarios para apoyar a la ciudadanía. Dejamos los mismos horarios, es una jornada intensiva de 10 de la mañana hasta las 7 de la tarde para que padre, madre o tutor acuda con nosotros para hacer su registro y que lo haga de una manera eficiente y pueda recibir más adelante este beneficio que es la beca Rita Cetina, tanto para primaria como para nivel secundaria. Por lo tanto, estaremos a partir del miércoles 28 de octubre en el Centro Comunitario Año 2000. Al día siguiente, 29 de octubre, estaremos en el Centro Comunitario Presidentes. El día 3 de noviembre seguimos con esta jornada en el Centro Comunitario San Joaquín. El día 4 de noviembre continuamos la jornada intensiva en Los Pinos y concluimos con este apoyo por parte del gobierno federal para que nadie se quede fuera el día 5 de noviembre en el Centro Comunitario Ejército Mexicano. Los documentos, como ayer se mencionaron, son por parte de madre, padre o tutor, CURP, identificación oficial vigente, un número de celular activo, correo electrónico y comprobante de domicilio. Y del estudiante, padre, madre o tutor, usted nada más va a llevar de su hijo o de sus hijos la clave de centro de trabajo de la escuela y la CURP. Los que ya cuenten con una llave MX, es decir, los que ya tienen niños en secundaria y cuentan con esta llave, nada más llevar ahí listo la cuenta clave y la contraseña. Esto es únicamente para su uso, pero es para ayudarles nosotros con el registro. Todos estos programas y estas acciones son dadas mediante el gobierno municipal. Sin estas acciones no existiría la cantidad de apoyos que se han dado por parte del gobierno federal aquí en la ciudad de Piedraneras. Entonces, por parte de la Dirección General de Bienestar, vamos a continuar con estas acciones dentro de nuestros centros comunitarios, así como de las oficinas. Muchas gracias y ahorita le doy el uso de la voz al licenciado Jesús Peña para...
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5: Paola Alejandra Campillo Jordán, directora de Programas Sociales y de Bienestar Humano, dio a conocer los avances de las acciones municipales, así como el acompañamiento brindado a programas federales en beneficio de las familias de Piedras Negras.
6: Estamos ahorita pues muy contentos con lo que es el programa de las tiendas del bienestar, que bueno, pues es el último programa que tenemos vigente. Y pues ha sido todo un éxito en las colonias, ¿verdad? Ahorita tenemos 6 tiendas aproximadamente las que vamos a abrir, que bueno, vienen siendo lo que es en la colonia Lázaro Cárdenas, en la calle Emiliano Zapata, esquina con Miguel Garza. Esa es en la colonia Lázaro Cárdenas, en un ladito de lo que es el vaso captador. Ahí va a estar ubicada lo que es la tienda de la Lázaro Cárdenas. Después, en la de El Ejido Piedras Negras, va a estar en lo que es en la plaza de El Ejido, así en la mera esquina. Ahí está ubicada lo que es la tienda de El Ejido. Estas dos aún todavía no son aperturadas, pero ya estamos en proceso de eso. Hay que estar al pendiente para avisar en qué fechas vamos a abrir. Después viene lo que es la tienda de Presidentes, que fue la primera que abrimos, que es en la calle Quinta, esquina con Francisco León, en la colonia Presidentes. Esta fue la primera que abrimos. Bueno, pues hasta ahorita hemos tenido muy buena respuesta de la gente. Y también en lo que es en año 2000, en calle Capulín, esquina con calle Ahuehuete, en año 2000. Ahí también tenemos ubicada lo que es la tienda, ¿verdad?, del sector de año 2000. Después, en la colonia central, pasamos a lo que es la calle Santa Rosa, 1004, en la colonia central. Esta es la última que hemos abierto hasta ahorita, que también, bueno, pues ese sector ya está cubierto por esta tienda. Y después vamos a hacer lo que es, en esta semana, lo que es la de Cumbres, que está en Avenida Las Torres, y Cumbres de Aconcagua, en la colonia Cumbres. Bueno, esta va a ser aperturada lo que es esta semana siguiente. Vamos a tener el empadronamiento de lunes a viernes de la siguiente semana, de 10 de la mañana a 1 de la tarde. Vamos a estar ahí empadronando para las personas que estén interesadas en adquirir lo que es la tarjeta para este programa, ¿verdad? Hasta ahorita tenemos un total de 1,244 beneficiarios en este programa. Diariamente afiliamos entre 70 y 100 personas aproximadamente. Y bueno, pues no dejamos atrás el empadronamiento en los ejidos. Este empadronamiento, bueno, pues hemos ido a lo que es La Navaja, El Moral, también para que este programa cubra lo que es pues ya los ejidos y que tengan alcance a estos beneficios, a estos programas de a bajo costo, ¿verdad? Finalmente, bueno, recordamos a la ciudadanía los detalles del programa del transporte bienestar, el cual mantiene salidas programadas los días domingo, martes y jueves a las 10 de la noche, posteriormente para que pues sus citas sean lunes, miércoles y viernes, saliendo desde el dispensario del DIF a las 10 de la noche, para que si ustedes tienen alguna salida, alguna consulta y pues no tengan los medios, ¿verdad?, para estas salidas, bueno, acudan con nosotros ahí en las oficinas de bienestar y programar sus salidas totalmente gratis, ¿verdad? Bueno, seguiremos trabajando con el firme compromiso de transformar y llevar bienestar a cada una de nuestra comunidad. Muchísimas gracias por su atención.

0: El director de Protección Civil y Bomberos de Piedras Negras, Ari Antonio Hernández Esquivel, hoy dio una conferencia de prensa para dar a conocer sobre el pronóstico del clima y las condiciones meteorológicas previstas para las próximas horas.
1: Lo que viene siendo el día de hoy por la noche, esperamos una probabilidad del 20% de probabilidad de lluvia. Más sin embargo, este porcentaje se aumenta para lo que viene siendo el día miércoles y el día jueves. Lo que es el día miércoles aumenta un 80% de esta probabilidad, sobre todo durante la noche madrugada. El día jueves amanecemos con el 90% de posibilidades de lluvia. Estas lluvias en algún punto podrían ser lluvias excesivas. Nos encontramos en un nivel 2 de 4 sobre este tema. Entonces estamos ahí al pendiente de lo que pudiera desarrollarse en los siguientes días. Como te hago mención, estamos ahí muy, muy atentos a este pronóstico. Sí, en cuestión de las recomendaciones, ahorita aquí mi compañero Gustavo hablará de ello. En cuanto a las celdas en desarrollo que pudieran presentarse, esperamos un acumulado de 3 a 5 pulgadas, más sin embargo, en algún punto esta cantidad pudiera verse aumentada. Asimismo, en cuanto a las ráfagas de viento, esperamos vientos sostenidos en lo que son 20 a 25 kilómetros por hora. El momento del desarrollo de las mismas tormentas podría aumentarse ráfagas de hasta 50 kilómetros por hora. Entonces, aquí continuará mi compañero Gustavo con lo que vienen siendo las recomendaciones.
2: Sí, buenas tardes. Nada más dando seguimiento a las recomendaciones por lo que es el pronóstico de lluvias y viento fuerte. Les recordamos que ya, como lo hemos hecho en las situaciones pasadas, no circular por vados y arroyos ya conocidos. Si vemos encharcamientos, evitarlos también para no propiciar algún accidente. Respetar lo que son las vías que se cierran, ya sea plumas o cinta amarilla o alguna autoridad, tratar de no circular por ellas. También la otra situación puede ser el viento fuerte que vamos a tener, pueden ser ráfagas de hasta 60 kilómetros por hora, lo que es miércoles y jueves, y estar al pendiente de ello nada más, con objetos que pueden ser arrastrados, árboles que pueden ser derribados o algún poste también.
3: ¿Lo más peligroso sería para el día jueves por la tarde?
2: Sí, empezaríamos el miércoles por la noche y durante el jueves, el viernes va disminuyendo.
1: Para lo que viene siendo también el resto de la semana, continuamos con lo que viene siendo las probabilidades de lluvia, aunque como comenta Gustavo, van a venir ahí en descenso este porcentaje. El resto del fin de semana, inicios de la siguiente semana, continuamos con probabilidades de lluvia. Es donde se espera el acumulado que les hacía mención hace un momento. Entonces, estar ahí al pendiente, se exhorta a la ciudadanía, estar en contacto con lo que viene siendo la información que estaremos emitiendo, tanto en la página de Presidencia Municipal como en la página de Protección Civil y Bomberos, estaremos ahí actualizando el pronóstico, imágenes del radar en tiempo real, para que estén ellos enterados, ¿verdad?, de lo que sucederá en cuanto a estas lluvias y compartir los números de emergencia. Pueden comunicarse directamente al 911 o a la Estación Central de Bomberos, que es el 878-78-20029, para cualquier tipo de emergencia, poder acudir a auxiliarlos. Aquí el departamento ya se está preparando con antelación ante esta probabilidad de lluvia en cuestión de lo que son las motosierras, la organización que se tendría en caso de algún tipo de lluvia excesiva en la ciudad.

0: Juan Armando N. fue detenido tras ser señalado por agredir a balazos a un hombre de 37 años en un rancho del municipio de Guerrero. El detenido, quien resultó ser extrabajador de la víctima, le reclamaba el pago de un dinero por concepto de sueldos atrasados que no le habían entregado. El coordinador de Ministerios Públicos, Rogelio Gómez Rodríguez, informó que el agresor ya se encuentra a disposición y cuenta con el término constitucional para resolver su situación jurídica. Por su parte, la víctima fue trasladada a una clínica de la localidad para recibir atención médica debido a las lesiones presentadas.
1: Bueno, se encuentra a disposición una persona del sexo masculino. Esto, bueno, por el delito de lo que es violencia contra miembros de seguridad, a instituciones de seguridad pública. Esto, bueno, derivado de una investigación que agentes de investigación criminal y diversas corporaciones se encuentran en investigación sobre, pues, hechos registrados en el municipio de Guerrero. Y en relación a ello, en base a esa investigación, luego de que estas corporaciones, la corporación encontrándose realizando precisamente sus actividades propias en relación a las investigaciones, esta persona de manera agresiva, o sea, se pone dentro con respecto a los agentes, los cuales, pues bueno, hacen esta detención. En este evento, pues bueno, el agente del Ministerio Público cuenta con el término constitucional de las 48 horas, al menos para resolver la situación jurídica por lo que respecta a esta persona. Por parte de la agente del área temprana, se realizó o se recabó una denuncia correspondiente por lo que es el delito de lesiones y por hechos constitutivos de delito de robo en relación a un evento que se registró el día de ayer en el municipio de Guerrero. Esta denuncia pues ya es canalizada al área de tramitación masiva para sus efectos legales.
0: Y la Fiscalía General del Estado de Coahuila integra una carpeta de investigación por el delito de extorsión agravada en contra de Luis Alberto N., administrador del Centro de Justicia Penal. El funcionario fue denunciado por solicitar hasta 600 mil pesos a un padre de familia a cambio de otorgar la libertad de su hijo, quien enfrenta un proceso legal por un accidente vial registrado en marzo del 2023. El coordinador de Ministerios Públicos, Rogelio Gómez Rodríguez, confirmó que el imputado ya rindió su declaración inicial y que la denuncia fue canalizada al área de tramitación masiva. Asimismo, señaló que existen acercamientos entre las partes para una posible reparación del daño.
1: Son hechos denunciados constitutivos del delito. En esta denuncia, pues bueno, una vez que se recibe, es canalizada al área de tramitación masiva para efectos de llevar a cabo el esclarecimiento de los hechos, el recabar principalmente pues lo que son testigos y en algún otro dato de prueba que nos ayude también para efectos de la participación o responsabilidad penal en este caso de las personas denunciadas. Si bien es cierto, pues bueno, la clasificación jurídica es preliminar, es el agente del Ministerio Público en el que una vez que se recaben ya todos los datos de prueba, pues estar en condiciones de poder, en su caso, pues acudir ante un órgano jurisdiccional. No obstante, pues bueno, también ver las otras facultades que tiene por parte del Ministerio Público, en primeramente la clasificación jurídica y determinar lo que en derecho corresponda. Se tiene conocimiento por parte de, en este caso, de los asesores de las víctimas, que ha habido acercamientos sobre alguna cuestión de reparación del daño y pues es parte de lo que la gente del Ministerio Público dentro de estas salidas alternas se pudiera llevar a cabo. En caso de no haber un acuerdo, la tramitación por parte del expediente sigue su curso.
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6: 6:45, temperatura actual en Piedras Negras, 34 grados.
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3: La presidenta honoraria del DIF Coahuila, Liliana Salinas, destacó las inversiones realizadas a lo largo del año en infraestructura, unidades de transporte y conferencias, y también en la remodelación de centros de rehabilitación, tanto estatales como municipales, que explicó que el objetivo principal de estas acciones es visibilizar a las personas con discapacidad o alguna condición especial, así como sensibilizar a la sociedad para que cambie de mentalidad. Se promueva la inclusión desde las aulas y se realicen pequeñas acciones cotidianas que faciliten la movilidad y mejoren la calidad de vida de esta población.
4: Este año en diferentes temas, ¿verdad? Desde en infraestructura, las unidades, todas estas conferencias, la remodelación de los centros de rehabilitación, no solo los estatales, sino también los municipales, porque luego el DIF estatal les da a los municipios algo de material, algo de equipo. Entonces, en todo esto es en lo que se ha venido invirtiendo, sobre todo. Tenemos que visibilizar a todas nuestras personas que tienen alguna discapacidad o condición para mejorar entre todos su calidad de vida. Y sobre todo yo creo que tenemos que cambiar el chip de los coahuilenses, tenemos que comenzar a ser más sensibles y todos comenzar a pensar qué podemos hacer por aquellas personas que tienen alguna discapacidad y que están alrededor de nosotros. Porque a veces con pequeñas acciones podemos facilitar la vida, desde no estacionarnos en los lugares de ellos, el no dejar algunas cosas que puedan dañar a lo mejor el buen tránsito de ellos. Y pues pequeñas acciones de simplemente ayudar, ¿verdad?, a cruzar una calle, al ser más sensibles en el salón de clase a los hijos, a las hijas, inculcarles el que sean más incluyentes, porque de seguro ya en su salón de clase hay una persona con alguna discapacidad o con alguna condición y que hay que pues entrar a solidarizarse, hay que apoyar, hay que sumar.
5: ¿Cuántas personas son las que están incrustadas en el área laboral que mencionaba también hace algún momento, que hay vinculación con algunas empresas para dar este trabajo a personas?
4: Mira, estamos con una, con esto venimos desde que estábamos en la administración municipal con esta vinculación. No te pudiera dar el número exacto, pero cada vez más empresas van cumpliendo con realmente con esta frase de ser socialmente responsables, porque no es solo que van a contribuir a los demás, sino también que puedan ser más inclusivos. Incluso ahora también estamos metiendo la modalidad o con los talleres que estamos impartiendo para que sean también empresas solidarias o también unidas a la cultura de paz, donde quieren evitar que haya situaciones de violencia. Entonces, aquí lo importante es quitar los miedos. Yo creo que a veces en este tema lo que hay son miedos del cómo tratar, del cómo manejarnos con cada una de estas personas dependiendo de su discapacidad. Entonces aquí es ayudarlas a que pierdan ese miedo y que vean que como lo hemos repetido desde el año uno, ¿no?, desde que estamos aquí en la administración, con el veamos la discapacidad, donde la dis de discapacidad lo traemos más borradito, porque si una persona tiene una discapacidad motora, tiene una discapacidad visual o a lo mejor de en su escucha, en el oído, pero tiene muchas otras habilidades que desarrolla, muchas otras capacidades que pueden sustituir y a lo mejor pueden detonar, que son todavía hasta más efectivos para muchas cosas. Entonces, aquí lo importante es enseñar a las empresas que hay que descubrir esas cualidades y escoger a las personas para los diferentes puestos. Entonces, y a las personas también, si ya te estás teniendo una oportunidad laboral, tú no te puedes excusar en tener algunos privilegios por tu discapacidad, porque al final de cuentas la inclusión pues es entrar con los mismos compromisos, con las mismas responsabilidades, claro, adaptando la situación o el ambiente a lo que la persona puede hacer o a su movilidad, ¿verdad?, en caso que sea una persona en silla de ruedas. Pero yo creo que los está logrando y cada vez tenemos más personas con alguna discapacidad o condición en el ámbito laboral.
3: La La presidenta de la Junta de Gobierno del Congreso de Coahuila, Luz Elena Morales, resaltó que el Estado mantiene una percepción de seguridad superior a la media nacional, con 7 de cada 10 ciudadanos sintiéndose seguros. Señaló que a través de las mesas de seguridad convocadas por el gobernador Manolo Jiménez, se identificó la necesidad de actualizar el Código Penal para responder a nuevas dinámicas delictivas.
6: Tiempo, y que sin duda el gobernador Manolo Jiménez ha sabido también potencializar justamente los temas de seguridad. No por ello, pues acabamos de tener el primer lugar nacional en percepción de seguridad. 7 de cada 10 ciudadanos perciben la seguridad, que estamos muy por encima de la media nacional. En la media nacional, 3 de cada 10, estamos a la inversa completamente. Entonces, la verdad es que es muy favorable, y cuando formo parte de las mesas de seguridad y de paz que son convocadas por el gobernador, pues ahí se plantean entre las instituciones justamente diversas problemáticas, y una problemática que ha sido consistente y que ya lo hemos tomado en cuenta y lo hemos comentado de alguna manera los códigos penales de ambos estados para que puedan contemplar este delito y que las autoridades puedan tener justamente mayores elementos y herramientas ante estos hechos que sin duda pues ponen en riesgo a las corporaciones de seguridad cuando están haciendo el ejercicio de sus funciones.
7: ¿Sabes que esto
6: está en franjas? El problema, lo comentaba Siren, está justamente en las brechas colindantes con Durango, con Nuevo León, donde luego va dificultando pues las tareas justamente porque lo pueden tomar. Y ahora, por ejemplo, el uso de drones también, que pueden estar manipulándolos desde un lado.

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1: La presidenta de México, Claudia Sheinbaum, defendió la mañana de este martes que las nuevas líneas de investigación del caso Ayotzinapa, como la de la funeraria, se realizaron con toda pulcritud, pero además se recalcó que la investigación no está cerrada y que no se va a cerrar hasta que se encuentre la verdad, se haga justicia y se encuentre dónde están los jóvenes.
2: Vale la pena, si me permiten, hablar un poco de lo que se presentó ayer, que es muy relevante. Evidentemente se sigue investigando. No está cerrada la investigación. Esto es, y no se va a cerrar hasta que no se encuentre la verdad, sea justicia y encontremos dónde están los jóvenes. Eso es nuestro compromiso con madres y padres de familia y con el pueblo de México. Pero ¿qué ha ocurrido desde que nosotros entramos al gobierno y particularmente desde que entró el nuevo fiscal? Número uno, se encontró que esa noche y esa madrugada del 26 de septiembre de 2014 al 27 de septiembre de 2014 hubo una serie de llamadas telefónicas que no habían sido analizadas a su profundidad. ¿Qué llamadas telefónicas? Personas que están detenidas por su participación se comunicaron esa noche con una funeraria y con un médico o un nutriólogo. Es relevante, ¿están de acuerdo? Si son varias llamadas de personas esa noche y esa madrugada que se comunican con un médico y con una funeraria, pues es relevante la investigación. ¿Qué hace la fiscalía? Pues tiene que tener todas las pruebas para poder detener a los responsables, porque no es trivial nada más la llamada telefónica. Increíble. No es suficiente prueba la llamada telefónica para poder detener a las personas que llamaron por teléfono esa noche. Se tienen que encontrar otras pruebas. Entonces, se

0: grados y la mínima 25, también con posibilidades de lluvias. Gracias por escucharnos, les espero mañana a las 6 de la tarde aquí en Vida Romántica 105.5 en NN Nuestras Noticias, y a continuación la música especial, una programación especial con Gabriel Garza aquí en 105.5.
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